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1: Seis, ocho.

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1: 624.

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1: 6:41.

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1: Seis cuarenta y cinco.

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1: Seis cincuenta.

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0: 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Las 7.
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2: Buenas tardes, noches, ¿cómo están? Me escucho un poquito con delay, mi querida, ya me escucho perfectamente bien. ¿Cómo estás? Frida del Valle está controlando el globo terráqueo. ¿Cómo estás, Fridita? Qué gusto saludarla a usted, siempre al pendiente, siempre, pues, más del 100. Oigan, hoy tenemos un pedazo de programa para todos ustedes, reportando desde la serenata más grande del mundo. Estamos a horas de romper el récord de la serenata más grande del mundo, con Alejandro Fernández en la Glorieta Minerva, y bueno, toda la información la tiene Mayra Patricia Rivera. El concierto va a dar inicio a las 9 de la noche, y bueno, desde las 12 del mediodía, el público ya va ingresando, y bueno, ahí las autoridades están cuidando que todo salga perfectamente bien en cuanto a seguridad se refiere, y acomodando a toda la gente por secciones, desde muy temprano, la verdad. Pues un aplauso a todas las autoridades en organizar este concierto, esta serenata más grande del mundo. Julián Álvarez, Alfredo Olivas, Camila y Alejandro Fernández, también Alex Fernández, ya listos todos. Se esperan más de 170 mil personas, por lo que, bueno, recordarles, así, ¿verdad? Gracias por avisarme, no me he dado cuenta. Cierres en Avenida Vallarta, López Mateo, Circunvalación Agustín Yáñez y calles aledañas a la Minerva. Hay música, bienvenido, soy Paulo Ibarra. Estás aquí en tu casa, recuérdalo, y gracias por acompañarnos aquí en Globo 98.7, donde hay éxitos todo el día.

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1: 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Siete diecisiete.

Gracias a todos por su dato futbolero y en especial al maese de maeses, a Ulises Boeta, que donde quiera que esté le mando un abrazo y un beso, mi querido Ulises. ¿Sabes cuál es la prenda deportiva más cara de toda la historia?

0: Dios mío, convirtiéndose en la camiseta de un partido más cara jamás vendida. Pero hay algo increíble en esta nota, verdaderamente impresionante. Ay, perdón, Mateo, te subí el volumen de los audífonos pensando que eran mis audífonos, Mateo, perdóname, ya te dejé sordo. ¿Estás bien? ¿Me oyes? ¿Todo bien? Perdóname. Bueno, aquí viene lo increíble. Esa camiseta probablemente ni siquiera debía existir. Dos días antes del partido, allá en ese 1986 glorioso, Argentina descubrió que el uniforme azul que tenía preparado no era adecuado para jugar bajo el intenso calor de la Ciudad de México. Necesitaban otro uniforme. Y, pues, dos días antes prácticamente no había tiempo. Entonces, apareció una solución inesperada. Según los testimonios de varios protagonistas de aquella historia, ¿se acuerdan de este portero argentino maravilloso, Héctor Miguel Celada, que jugaba en el América? El maravilloso Celada. Bueno, ayudó a los argentinos, a la selección, a conseguir las camisetas azules. Las consiguió en Tepito. Sí. En Tepito quizá eran hasta piratas las playeras, pues era lo más seguro, pero bueno, las consiguió y después, bueno, fueron modificadas artesanalmente, se les cosió el escudo de Argentina, se les colocaron números plateados y quedaron listas apenas unas horas antes del partido más famoso en la historia de los mundiales. Con una de esas camisetas, Maradona marcó la mano de Dios y también el que para muchos sigue siendo el mejor gol de todos los tiempos. Esa misma camiseta terminó décadas después en un museo tras venderse por más de 9 millones de dólares. Comprada en Tepito, de Tepito para el mundo, señoras y señores. Y bueno, una prenda convertida en reliquia. Y qué maravillosa historia en ese mundial que se convirtió en una improvisación en leyenda. A veces la historia pues no es que la describa la historia como planes perfectos, la escriben las soluciones de último momento. Y una de las páginas más grandes del fútbol pudo haber comenzado en un mercado de la Ciudad de México. ¡Viva Tepito, señoras y señores! Y que Dios bendiga al fútbol. Y que por siempre, que Dios bendiga la música. Hay música y tenemos ahí, ¿está lista ya? Mayra Patricia Rivera, perfecto, la tenemos desde la Minerva, ¿es en serio? Bueno, pues vamos a escuchar a Mayra en un ratito más. Recuerden que el día de hoy se está a unas horas ya de romper el récord de la serenata más grande del mundo. En cuanto tú me des indicación, mi querida Fridita. Adelante, Mayra, te escuchamos. Muy buenas tardes, noches, ya más noches que tardes. Adelante.
1: Amigos de Globo 98.7, soy Mayra Patricia Rivera. Y como se los dije, se los prometí, yo estoy el día de hoy desde La Minerva. Sí, me vine, sí me apartaron lugar, estuve aquí desde muy temprano y bueno, pues ya estamos esperando que en ese escenario impresionante se presente nada más y nada menos que Alejandro Fernández, sus invitados Julián Álvarez, Alfredo Olivas, por supuesto sus hijos Camila y Alex Fernández, que también van a estar aquí por dándolo todo, oigan, porque no saben la cantidad de gente que hay ya esperándolo. Gente que llegó desde ayer 11, 12 de la noche ya estaban aquí y bueno, esto es una locura, esto es una gran fiesta, lo estamos viviendo enormemente. Yo voy a estarles llevando en la medida de lo posible algunos detalles de lo que se está viviendo por acá. Así es que regreso a cabina, mi querido Paulo, mi querida Frida allá en los controles. Soy Mayra Patricia Rivera, continuamos.
0: Gracias, Mayra, un abrazo y por favor cuídate, estamos muy preocupados por ti porque sabemos que te vas a divertir muchísimo. Andamos ya aquí en oración por ti, ¿eh? Sí, disfruta y te mandamos un abrazo. Hay música, esto es Globo 98.7, en donde hay éxitos todo el día.
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7: Alemania le propinó a Brasil la peor derrota de su historia mundialista, 7-1 en 2014.
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Señoras y señores, cambiando un poquito de tema, es el momento de la hora del test. Y está súper interesante. El título de este test es: ¿qué leyenda del fútbol se parece a tu forma de enfrentar la vida? Y está basado en investigaciones sobre personalidades de Big Five, motivación, resiliencia y liderazgo en el deporte de alto rendimiento. Es muy sencillo contestarlo. Las instrucciones son las siguientes. Recuerda que hay que responder del 1 al 5, o sea, el número que corresponda a cada situación. 1 es nunca, 2 casi nunca, 3 es a veces, 4 casi siempre y 5 es siempre, ¿ok? Bloque 1, y hasta el final vamos a destapar qué personalidad, qué genio del fútbol puede parecerse un poquito a tu personalidad, es decir, qué leyenda del fútbol se parece a tu forma de enfrentar la vida. Bueno, aquí viene el genio silencioso y vienen las preguntas. Antes de actuar, prefiero observar cuidadosamente lo que sucede. No necesito ser el centro de atención para sentirme segura, para sentirme seguro. Me gusta que mi trabajo hable por mí. Pienso antes de tomar decisiones importantes. La paciencia suele darme mejores resultados que la impulsividad. Recuerda que 1 es nunca, 2 casi nunca, 3 a veces, 4 casi siempre y 5 siempre. En el bloque 2, vamos con el perfeccionista. Obviamente tu puntaje más alto de cada bloque es lo que te define, ¿va? Vamos con el bloque 2, el perfeccionista. Siempre creo que puedo mejorar. Si algo sale mal, me preparo más para la siguiente oportunidad. Soy disciplinada, soy disciplinado, incluso cuando no tengo ganas. Me cuesta conformarme con un resultado promedio. Disfruto ponerme metas cada vez más altas. Acuérdate, ¿eh? 1 nunca, 2 casi nunca, 3 a veces, 4 casi siempre, 5 siempre. El bloque 3 es el creador. Me gusta hacer las cosas de forma diferente. La rutina me aburre con facilidad. Encuentro soluciones originales cuando aparecen problemas. Improvisar no me incomoda. Disfruto expresar mi personalidad sin miedo al qué dirán. Vamos con el bloque 4, que es el impulsor. No me da miedo tomar la iniciativa. Prefiero actuar que quedarme con la duda. Me adapto rápidamente a los cambios. Confío en mis capacidades para resolver situaciones difíciles. Bajo presión, normalmente doy un paso al frente. 1 nunca, 2 casi nunca, 3 a veces, 4 casi siempre, 5 siempre. Vamos con las 5. Bloque 5, que es el constructor. Me gusta ayudar a que otras personas también tengan éxito. Escucho antes de emitir un juicio. Disfruto trabajar en equipo. Mantengo la calma cuando hay conflictos. Me alegra más el logro colectivo que el individual. Vamos con el último bloque, que es el 6, y es el resiliente. ¿Ok? Después de una caída, normalmente me recupero con rapidez. Las dificultades suelen hacerme más fuerte. No me rindo fácilmente. Soy paciente cuando las metas tardan en llegar. Creo que los momentos difíciles también enseñan. 1 es igual a nunca, 2 casi nunca, 3 a veces, 4 casi siempre, 5 siempre. Resultados al regresar. Y si quieres el test, con muchísimo gusto te lo mando. 333-80-80-987. Hay música. Gracias por estar con nosotros esta noche aquí en Globo 98.7. Éxitos todo el día.

0: Los resultados de la hora del test son los siguientes. Bueno, el título del test está súper interesante. ¿Qué leyenda del fútbol se parece a tu forma de enfrentar la vida? Y bueno, si tuviste en cada bloque, por ejemplo, una medición de 5 a 10 puntos, que viene siendo como una medición baja, ese rasgo todavía no es dominante en tu personalidad. Si tuviste de 11 a 18 puntos, que es medio, ese rasgo aparece con frecuencia, aunque depende mucho de la situación, ¿ok? Y si tuviste de 19 a 25 puntos, ese rasgo es una de tus principales fortalezas. Fueron 6 bloques y vamos con el primero. Si tuviste alto tu primer bloque, bueno, pues eres la o el genio silencioso y está inspirado, ¿sabes en quién? En Lionel Messi. Hay personas que necesitan hablar para demostrar quiénes son. ¿Tú no? Muy Messi, ¿no? Muy Messi. Prefieres convencer con hechos, observas antes de actuar, valoras la constancia y rara vez buscas protagonismo. Tu fortaleza está en la inteligencia estratégica, la paciencia y la humildad. Tu reto, expresar más lo que piensas y no asumir lo que los demás siempre entenderán, ¿no? En el bloque 2, si tuviste una calificación alta, bueno, pues eres el perfeccionista y está inspirado en CR7, o sea, Cristiano Ronaldo. Para ti, el talento nunca es suficiente. Siempre crees que existe una mejor versión de ti mismo, de ti misma. La disciplina, el esfuerzo y la preparación son parte de tu identidad. Tu reto, recordar que descansar y disfrutar también forman parte del éxito. En el bloque 3, si tuviste una alta puntuación, acuérdate que la puntuación media como que alcanza algunos ciertos rasgos de esa personalidad. Y bueno, si tuviste en este bloque alta puntuación, bueno, pues entonces eres el creador, eres creadora y está inspirado en Ronaldinho. Mientras otros buscan seguir el camino, tú disfrutas encontrando uno nuevo. Tu creatividad y espontaneidad inspiran a quienes te rodean. Ves oportunidades donde otros solo ven problemas. Tu reto, complementar tu imaginación con hábitos que te den estabilidad. Bueno, si en el próximo bloque, que vamos en cuál ya, Fridita, en el cuarto, ¿verdad? Entonces eres impulsora, eres impulsor. Está inspirado en Kylian Mbappé. Hay personas que esperan el momento perfecto. Tú prefieres crearlo. Te caracteriza la iniciativa, la confianza y, bueno, la capacidad para actuar cuando otros dudan. Tu reto, asegurarte de que la velocidad nunca sustituya a la reflexión. ¡Wow! O sea, que la velocidad nunca sustituya a la reflexión. Y bueno, si estuviste alta o alto en el bloque 5, eres el constructor. Está inspirado en Andrés Iniesta. No todas las personas que cambian un equipo son las que más hablan. Algunas simplemente hacen mejores a quienes tienen alrededor. Sabes escuchar, colaborar y generar confianza. Tu reto, no olvidar tus propias necesidades por ayudar siempre a los demás. Y por último, el bloque 6 está inspirado en Luka Modric. Ok, si tuviste una puntuación alta, bueno, pues eres un poco, tu forma de enfrentar la vida está como ahí, como Luka Modric. No te define lo que te ocurrió, te define la manera en que decidiste no quedarte ahí martirizándote o conmiserándote. Decidiste, ¿sabes qué? Levantarte. Las dificultades fortalecen tu carácter y rara vez te rindes cuando una meta vale la pena. Tu reto es permitirte pedir ayuda cuando la necesitas. La resiliencia también sabe apoyarse en otros. Y bueno, hay que señalar que ningún perfil es mejor que otro. ¿Este es mejor que otro? No. Lo que nos enseña el fútbol, ¿no? No existe una sola manera de llegar a la grandeza. Bueno, hay quienes la construyen con disciplina, otros con creatividad, algunos la construyen con paciencia y otros levantándose una y otra vez, pues después de caer. Lo importante no es parecerte una leyenda de fútbol. Cada quien es como debe de ser, cada quien es como es. Yo creo que lo verdaderamente importante es descubrir cuáles son tus fortalezas y entrenarlas todos los días. Al final del partido, bueno, pues creo que termina y adiós. ¿Qué sigue? Pues sigue tu propia vida. a seguir adelante en tu propio partido. ¿Hay música? Gracias por estar con nosotros en esto que es Globo 98.7.
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Mi querido José Martín, ya tienes por ahí el test, te mandamos un abrazote, déjame le pongo por acá corazoncillo, mi queridísimo José, gracias por estar con nosotros, y bueno, vamos a hablar del lado humano del Mundial. Esto creo que pasó ayer, mientras, bueno, todos estábamos felices por el triunfo de México, que fue maravilloso. Gol del Tiloncito de es su tocayo, ¿verdad? Es Mateo Chávez. Sí, es tu tocayo, Mateo Chávez. Me cae muy bien. De hecho, toda la familia del Tilón es adorable. De hecho, le mando también un saludo a Lupita Chávez, que debe estar muy contenta porque su sobrino metió gol. Y qué gol metió, el Tiloncito. Bueno, ayer, mientras incluso millones discutíamos de que fue fuera de lugar, no sé, que en una esquina del estadio, por ahí algunos estaban hasta bronqueando y no sé qué. Pasó de todo ayer, ¿no? Ya en la calle, un vendedor ambulante estaba trabajando como cualquier otra noche, y a su lado estaba su compañero de siempre, un perrito. Entonces, los aficionados, con la emoción y todo este tema del triunfo de México, empezaron a apoyarlo, empezaron a comprarle, y no tanto porque sus productos que vendiera fueran como de otro nivel o fueran diferentes o fueran algo de fuera de lo común. No, lo hicieron para ayudarlo. Empezaron a comprarle todos, y algunos no querían su producto, otros le dejaban ahí como su propina, otros acariciaban al perro, y la mayoría de las personas lo ayudaron, que fueron muchísimas. Entonces empezaba así como el colecta, colecta, entre todos los que estaban ahí, y juntaban un chorro de billetes y llegaban y se los dejaban al señor. Repito, no porque sus productos fueran diferentes, sino porque alguien decidió que ese hombre también merecía formar parte de la fiesta mundialista. Y ese es el México, ese es el verdadero mexicano que conocemos. La realidad es que con este tipo de cosas sale a la luz la bondad y ese ser humano que llevamos dentro, y es algo increíble, de verdad. Yo quiero recordar por siempre escenas como esta, porque igual el fútbol te puede dividir por colores, por lo que tú quieras, pero cuando despierta la solidaridad, pues claro, tenemos presentes que antes que aficionados, todos somos personas. Qué padre momento de que todos ayudaron a ese señor con su perrito. Yo creo que de haber pasado las mejores noches de su vida, se llevó un billetote, pues que le va a servir para comprar más producto o para hacer más grande su negocito o para llevarle de comer a su familia, invitar a comer amigos a su casa, qué sé yo. Es algo increíble. Si el Mundial deja mejores personas y no solamente mejores campeones, entonces creo que habrá valido la pena este Mundial, creo yo. Tenemos música. Gracias por estar con nosotros aquí en Globo 98.7.

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Y bueno, yo creo que responder estas dos preguntas es muy sencillo. Que esa canción sea inmortal y que la banda quien la vaya a interpretar se llame Maná. Así de sencillo, porque cuando pensamos en el rey, casi todos imaginamos eso que les digo, ¿no? La voz de este grande Vicente Fernández. Pero creo yo que la historia es más grande. Esta canción escrita por José Alfredo Jiménez, la historia y tiene tantas sorpresas a lo largo de todo este tiempo. Y bueno, décadas después es cuando Maná decide rendirle homenaje, pero sin intentar copiar a nadie, muy al estilo de Maná. No la hicieron con un mariachi tradicional, no quisieron competir con Vicente, por supuesto que no hicieron. Pues ellos hicieron, Sergio, Juan, Alex y Fer, lo que mejor saben hacer, ¿no? Tomaron un clásico mexicano y lo vistieron con guitarras, una producción contemporánea y la personalidad que ha llevado a la banda por todo el mundo. El resultado fue algo increíble. Yo creo que muchas generaciones descubrieron el rey por Maná. A lo mejor muchas personas o muchos fans de Maná no conocían el rey. Es increíble, pero sí, pudo haber pasado. Y pues quienes ya la conocíamos, comprobamos algo maravilloso, que las grandes canciones pues no pertenecen a una sola voz, pueden cambiar de género, pueden cambiar de época, eso hace grandes las canciones, pueden cambiar de intérprete, pero ¿qué pasa? Siguen provocando exactamente la misma emoción. Yo creo que los verdaderos clásicos no sobreviven por nostalgia, sobreviven porque cada generación encuentra una nueva forma de cantar las canciones, de conectarse con ellas, y cuando eso ocurre, bueno, la canción vuelve a nacer. Y Maná la hizo volver a nacer. Y vamos a escuchar ese temazo icónico, versión de Maná, el rey, completamente en vivo. Que Dios bendiga la música. Soy Paulo Ibarra.

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Ayer México no solamente ganó, ayer se hizo historia. La selección mexicana terminó la fase de grupos con, pues sí, lo decimos con orgullo, con algo que muy pocas selecciones han conseguido en los mundiales desde que existen los 3 puntos por victoria. 3 partidos, 3 victorias, 9 puntos de 9 posibles. Así. Pero hay un dato todavía más impresionante. Bueno, no recibió un solo gol. Ni uno solo. ¿Vieron el meme? No me acuerdo quién salía de... ¿No? ¿Quién era? Y decía, por favor, ayúdenme. ¿Qué se sentirá perder? ¿No? ¿Sí lo vieron? ¿No lo viste, Mateo? Está increíble porque creo que sale Pedrito Fernández. Así como... No me acuerdo si viendo hacia el horizonte y así como y dice, ¿qué se sentirá perder? Bueno, ¿saben qué significa todo esto? Que, chequen, México cerró la primera ronda con una fase de grupos perfecta. Ok, a lo largo de la historia, o sea, ya estamos en esa categoría de los grandes, ¿sabes? Y sí hay que decirlo, a lo largo de la historia muy pocas potencias han logrado pues un recorrido como el que logró México ayer. Por ejemplo, en 1998, Francia ganó sus 3 partidos y sumó 9 puntos antes de convertirse en campeona del mundo. En 2002, Brasil hizo exactamente lo mismo y terminaría levantando su 5º mundial. Portugal lo consiguió en 2006, Argentina en 2010. Todo hablamos de lo mismo, ¿eh? Los tres partidos, los 9 puntos. Países Bajos en 2014, Uruguay y Bélgica en 2018. Son selecciones acostumbradas a competir por los títulos. Y ahora, pues México está en esta tanda, en este grupo de equipos capaces de completar una fase de grupos perfecta con 9 puntos. O sea, sí saben lo que estamos... Sí, entienden lo que les quiero decir. Pero bueno, además hay otro dato que hace todavía más especial lo conseguido. México terminó esta primera ronda con 6 goles a favor, 0 en contra. Es la primera vez que nuestra selección logra una combinación así en una Copa del Mundo. Por supuesto, esto no garantiza absolutamente nada. Dice Aguirre que, bueno, a él no le gusta soñar, que cuando sueña a veces tiene pesadillas y no le gusta soñar. Y aparte que cuando se despierta a hacer pipí por la noche y regresa, le batalla para conciliar el sueño. Entonces no le gusta soñar. Pero creo yo que México, pues ahí va, ¿no? Si se va armando así la ecuación, no quiero hablar de más. Pero bueno, los mundiales no se ganan en la fase de grupos. Se ganan cuando empiezan los partidos donde un solo error puede mandar a casa a cualquiera. Ya van varios que se van a casa. Tú los tienes por ahí en la mente más o menos, Mateo, de los que ya se van. Se fue ya... ¿quién? Túnez. Panamá. Qatar. ¿Quién más? Ahorita nos acordamos. Haití. El grupo de donde está Ecuador... Hoy se fue también. ¿Quién? Jordania, etcétera. Bueno, pero a ver, llegar a esa instancia, gracias Mateo, llegar a esa instancia con 9 puntos, paso perfecto y la portería intacta, pues creo que México está mandando un mensaje claro. México no solamente clasificó, creo que ayer sí demostró autoridad, ayer sí nos convenció a todos y eso sin duda también, pues merece celebrarse. Y es que así es, eso es lo maravilloso del mundial. Oye, Ecuador hoy fue maravilloso. O sea, dices, Dios, yo festejé los goles como si fuera México. Y bueno, ayer nuestra selección, nuestro México, escribió una página pues que ya forma parte de la suya, de la historia, y eso nos tiene verdaderamente muy contentos. Tenemos música. Gracias por estar con nosotros. Frida del Valle está produciendo este programa. Soy Paulo Ibarra. Gracias por estar con nosotros. Esto es Globo 98.7.

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0: Muchas gracias por haber estado con nosotros esta noche. De verdad que ha sido un verdadero placer. Gracias por esta oportunidad que ustedes me dan día a día de estar detrás de este micrófono. Gracias, mi querida Frida del Valle, haciendo un excelente trabajo como siempre. Le mandamos un abrazo a Mateo, que es bueno, tocayo del Tiloncito, y que bueno, estoy seguro que también nos estuvo escuchando esta noche. Mi querido Mateo, un abrazo. Cuídense mucho, soy Paulo Ibarra, lleguen con bien a casa. Les mando un abrazo, les mando un beso, los quiero muchísimo. Pasen, soy Paulo Ibarra, por cierto. Pásenla bien el día de hoy, no mañana.
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Nueve cincuenta.

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2: Y es 41.

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0: El cuerpo humano produce 25 millones de células nuevas por segundo.
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0: 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El primer producto vendido en internet fue una Pizza Hut en 1994.
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0: Revista del consumidor. 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Polvo, lluvia, tráfico. Nuestro coche aguanta de todo, pero mantenerlo limpio no tiene por qué ser un lujo. Hoy te enseñamos cómo preparar un shampoo para lavar el auto. Anota la receta y dale a tu auto el brillo que se merece.
3: Y en otros temas, la fiebre mundialista está aquí, pero ojo, haz que ruede el balón y no tus gastos.
0: Si quieres saber cómo evitar que la pasión mundialista te deje fuera del juego, quédate en la Revista del Consumidor Radio.
4: Revista del Consumidor.
0: En la actualidad, crear nuestras propias tecnologías domésticas es la opción ideal para elaborar productos básicos con ingredientes de calidad y muy accesibles.
3: Lo mejor, no tenemos que buscar por horas lo que necesitamos, ya que lo encontramos en tiendas de materias primas y droguerías. Por eso vamos a preparar nuestro propio shampoo para lavar el auto. ¡Manos a la obra!
0: Recuerda que cada receta está aprobada por el Laboratorio Nacional de Protección al Consumidor. Los ingredientes que vamos a utilizar para hacer 750 mililitros son una taza de agua purificada, una pizca de colorante vegetal azul, una cucharada sopera de cera de carnauba, dos tazas de lauril éter sulfato de sodio y cuatro cucharadas soperas de polisorbato 20.
3: También vamos a necesitar los siguientes utensilios. Una taza medidora, una cacerola con capacidad de 2.5 litros, un embudo, una cuchara sopera y una botella de plástico de 750 mililitros con tapa. Su preparación nos va a tomar nada más y nada menos que 25 minutos. Sin duda, una gran ventaja.
0: Para poder elaborar nuestro champú para auto, comenzamos vertiendo el agua en la cacerola y la calentamos. Una vez caliente, agregamos polisorbato 20 y revolvemos. Cuando el agua esté a punto de hervir, agregamos una cucharada sopera de cera de carnauba. Agitamos hasta que se incorpore por completo y dejamos hervir durante 3 minutos. Retiramos del fuego, agregamos el lauril éter sulfato de sodio y removemos suavemente. Después incorporamos el colorante y mezclamos hasta que el color sea uniforme.
3: Por último, con ayuda del embudo, envasamos nuestra mezcla en la botella de plástico y colocamos una etiqueta con el nombre del producto, la fecha de elaboración y de caducidad. En este caso, considera que su tiempo de caducidad es de 6 meses. Finalmente, pero no menos importante, hay que guardarlo en un lugar fresco y seco, fuera del alcance de niñas y niños. ¡Y listo! Tenemos nuestro propio shampoo para auto. Para usarlo, toma en cuenta que para 10 litros de agua se deben disolver aproximadamente 15 mililitros de shampoo. Al final del día, apostar por las tecnologías domésticas no es solo una forma de ahorrar, es tomar el control de lo que consumimos.
0: Si quieres aprender a preparar otras tecnologías como crema de cacahuate, gel para el cabello o jabón líquido corporal, puedes visitar nuestro canal de YouTube, Profeco TV.
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0: La fiebre por la Copa Mundial de Fútbol 2026 ya está aquí y con ella la emoción llega a su punto máximo. Seas aficionado o no, el ambiente festivo invita a participar en celebraciones que, sin planificación, pueden desbordar tu presupuesto.
3: Entre las suscripciones para ver los partidos, la playera oficial o las salidas con amigas y amigos, los gastos se pueden elevar. Por eso, consumir de manera inteligente te permitirá disfrutar la intensidad del torneo sin poner en riesgo tu estabilidad económica.
0: No se trata de no gastar, sino de hacerlo con conciencia. Si vas a comprar productos alusivos con responsabilidad, evita hacer gastos con cargo a tu tarjeta de crédito. Además, Para que tus finanzas no reciban una tarjeta roja, considera las siguientes reglas del juego.
3: Establece un presupuesto y define cuánto gastar en artículos y celebraciones sin descuidar tus gastos fijos. Compara precios antes de comprar y elige siempre establecimientos formales.
0: Guarda tus comprobantes, ya que son tu única defensa para cambios, devoluciones o aclaraciones. No olvides que la propina es opcional, ya que es una gratificación voluntaria por el servicio, no un cargo obligatorio.
3: Reflexiona antes de gastar y pregúntate si realmente necesitas el producto o si el lugar donde verás el partido justifica el gasto. Disfruta sin la camiseta oficial. Puedes vivir la emoción del fútbol sin necesidad de gastar de más.
0: Y hablando de camisetas, puedes consultar los costos de los productos oficiales en diferentes establecimientos en el programa ¿Quién es quién en los precios? Pero el precio no es lo único que debes vigilar. En plena fiebre mundialista, las imitaciones y los productos de baja calidad están a la orden del día. Por eso, si vas a comprar algún producto, revisa la calidad de los materiales. Examina las costuras, acabados y resistencia para detectar productos de baja calidad.
3: También verifica el empaque, ya que los artículos originales tienen sellos, hologramas y etiquetas de licenciamiento oficial de las marcas deportivas. Fíjate bien en la nitidez, la calidad de impresión y ortografía de las etiquetas. Las imitaciones suelen tener errores o empaques deficientes.
0: Recuerda comprar en tiendas o distribuidores oficiales. Es la forma más segura de garantizar la autenticidad del producto y hacer valer tu garantía. No te confíes. Aunque la compra sea digital, no debes de bajar la guardia.
3: Para evitar fraudes en tus compras en línea, toma en cuenta las siguientes recomendaciones. Compra en sitios seguros y verifica que la dirección comience con https://:// Tenga certificado de seguridad vigente y ofrezca métodos de pago confiables.
0: Comprueba la identidad del proveedor. Asegúrate que el comercio tenga domicilio físico, teléfono, correo electrónico u otros medios de contacto. Consulta la reputación de la tienda y busca opiniones o referencias de otros compradores antes de pagar.
3: Lee los términos y condiciones. Hazlo para evitar sorpresas y conocer las políticas de envío, cambios y devoluciones. Analiza la descripción del producto y revisa materiales, talla, colores y dimensiones. Compara las imágenes con el original y verifica que el número de modelo coincida. Desconfía de las gangas, ya que si el precio está muy por debajo del valor de mercado, es una señal de alerta.
0: Para compras en línea más seguras, consulta el monitoreo de tiendas virtuales ingresando a www.profeco.gob.mx/tiendas-virtuales. Ahí te decimos si el comercio es transparente con sus medios de contacto físicos, métodos de envío, precios claros en moneda nacional y políticas de cancelación.
3: Ya para cerrar, recuerda que la Ley Federal de Protección al Consumidor, en su artículo 12, establece que el proveedor tiene la obligación de entregar factura, recibo o ticket de compra. ¡No te vayas sin él! ¡Es tu respaldo! Recuerda que no necesitas gastar en exceso para disfrutar del mundial. ¡Vive la emoción del fútbol con un consumo responsable!
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1: Once cincuenta y ocho.

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1: $5.50.

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2: 6:33. 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

0: 7 minutos, Guadalajara. ¿Cómo están? Qué placer saludarlos a través de Globo 98.7 en este viernes ya 26 de junio, mi querido Carreón. Buenos días, good morning in the morning. ¿Cómo estás, hermano?
1: Morning in the morning, buenos días a toda la gente que está amaneciéndose con nosotros y a los que siguen despiertos después de una gran serenata el día de anoche. Pues buenos días, un sorbecito y a seguirle, porque pues ya es horario laboral.
0: ¿Hay clases?
1: No, hoy no hay clases.
0: No hay clases.
1: Hoy no hay clases, esto porque hoy hay partido de fútbol aquí en Guadalajara. Entonces el gober dijo, mientras haya fútbol aquí en Guadalajara no hay clases. Entonces,
0: qué buena onda.
1: Hoy no hay clases, hoy porque juega.
0: Hubiéramos ido ayer.
1: Año Uruguay.
0: Hubiéramos ido ayer al concierto.
1: Llegas en vivo.
0: Ah, no, pero nosotros sí trabajábamos.
1: Ajá.
0: No,
1: sí.
0: No. Bueno, pues tú tienes hijos. Ah, no, pues tampoco. Ok, bueno, el chiste.
1: ¿Quieres a las 10 aquí o qué?
0: No, estamos aquí a las 10. No, me hables así.
1: No me hables así. Después de 4 días, no sé.
0: Oiga, bueno, hoy tenemos rola vacachera.
1: Sí, señor, hoy rola vacachera para que ustedes voten por la que menos les guste, la que más les guste, como ustedes quieran.
0: Están buenas, hoy no nos pueden criticar. Hoy no nos pueden criticar.
1: Y el que primero critique, bloqueado. Y funeado. Así es que al ratito espérenlas, escúchenlas y voten al 3x3 80 80 987.
0: Sí, oigan, hoy 26 de junio, hermano, ¿qué se conmemora? ¿Qué se celebra, hermano, el día de hoy?
1: Hoy 26 de junio es Día Internacional del Apoyo a las Víctimas de la Tortura.
0: Ok.
1: También es Día Internacional de la Lucha contra el Uso Indebido y el Tráfico Ilícito de Drogas. Ah. Así como feliz Día del Pedagogo, Día Nacional del Pedagogo.
0: Ah, pedagogo. Uh-huh.
1: También es... Día Mundial de la Refrigeración.
0: Wow, tiene su día. Qué importante la refrigeración.
1: Día Nacional del Patólogo Clínico.
0: Ok.
1: Así como Día Internacional de la Preservación de Bosques Tropicales.
0: Ok.
1: Y también un día como hoy, pero de hace 49 años, nace el actor Jorge Poza.
0: Jorge Poza, que su hermano es...
1: Javier.
0: Javier Poza.
1: Javier Poza. Uno se dedica,
0: ¿no?,
1: a dar como noticias...
0: ¿Qué noticias?
1: Sí, ajá. Dices, ¿no? Y otros actores.
0: Ah, no son noticias. Es como del espectáculo, es como, ¿no?
1: Ajá, y es como más conductor.
0: Noticias del espectáculo.
1: Noticias del espectáculo, sí. Ajá, y okay. También un día como hoy, pero de hace 33 años, nace la actriz y cantante Ariana Grande.
0: Ariana Grande, 33 años ya, Ariana.
1: Sí, la de Cristo.
0: Pobre mujer esa que siempre anda con el cabello bien relamido, ¿verdad?
1: Y se puso demasiado y extremadamente flaca a mi gusto.
0: Sí, yo también creo. Ella es la típica que sí llega a su casa y se hace así, como se quita la cola y se empieza como a tallar así el cuero cabelludo de, ay, qué dolor.
1: ¿Te ha pasado,
0: ¿no?,
1: cuando duras mucho tiempo o todo el día con una gorra?
0: Con gorra,
1: duele,
0: sí.
1: Y cuero, imagínate,
0: y comezón,
1: ella.
0: ¿No te da comezón a ti? Sí. O sea, y empiezas así como a rascarte rico. Imagínate ella, como nuestra Prezi.
1: Ándale.
0: ¿No? Así de esas veces que dices, ay, ya, todo el día anduve así con el cabello.
1: ¿Cuánto gel usarán?
0: Imagínate,
1: el laca, como quien dice.
0: El laca, eso no es. Oiga, bueno, también un día como hoy de 1977, el cantante Elvis Presley da su último concierto en el Market Square Garden Arena de Indianápolis.
1: Órale.
0: Y en 1997 se publica el exitoso libro de Harry Potter y la piedra filosofal de la escritora J.K. Rowling. Okay. Todo eso sucedía un día como hoy, en este 26 de junio. Arroba Carrión FM, arroba Alex Borges FM. Estaremos con ustedes hasta las 9 de la mañana. Y también,
1: ¿qué? Pensé de la noche.
0: No. El maratón aquí en Globo. No, y también, ¿sabes qué? Hablaremos con Ricardo Durán.
1: ¿Ah, sí?
0: Porque hay por ahí probabilidades de algunos enfrentamientos de México.
1: Hay 5.
0: Hay 5 probabilidades, ¿no? Oye, ayer gana Ecuador a Alemania.
1: A Alemania,
0: hermano.
1: 2-1.
0: Estados Unidos creo que empató, ¿no? Iba perdiendo 2-1, ¿eh?
1: No sé, yo cuando vieron iban 1-1.
0: Iban 2-1 perdiendo y creo que, bueno, de eso vamos a platicar con Ricardo Durán en un ratito más. Recuerden, tenemos rola vacachera y también pedirles a ustedes que nos están escuchando que nos digan cómo amaneció el tráfico. Digo, la gente que nos está escuchando, porque sé que mucha gente está en sus casitas, en su camita, descansando, aprovechando que no hay clase.
1: Ajá.
0: Y que a lo mejor pidieron el día, ¿no? Pues a cuenta de vacaciones, o que simplemente no tienen a qué salir de sus casas. Pues bueno, ¿cómo tocó el clima a ti, hermano? ¿No chispeó por ahí? ¿Te chispeó, no? Cuando veníamos, ¿no?
1: No. A mí sí, fíjate. A mí no me tocó, este...
0: A mí me tocó como chipi chipi. ¿El López estaba cerrada?
1: No, a mí no me tocó.
0: No, ¿sabe? Había una moto ahí como que la noche desbaratada, pero bueno, este, sabrá Dios.
1: Okay, no, lluvias no me tocó. Lo que sí me tocó fue la Minerva, que está cerrada. Bueno, sí, todavía. No está al 100% cerrada, está parcialmente cerrada. Sí. Pero porque ya están llegando los trailers para quitar el escenario.
0: Para quitar todo. Esas
1: y todas las pantallas y todo eso.
0: 250 mil personas, según lo que...
1: Según ahí, 250 mil personas el día de ayer, lo que convocaron el Potrillo y sus amigos en el concierto. Entonces,
0: qué gran serenata, qué gran serenata. Por lo que vi en redes sociales, wow, sí, estuvo padrísimo. A la gente que fue, que disfrutó, también que nos diga cómo estuvo.
1: ¿Cómo fue?
0: ¿Cómo se la pasaron, no?
1: ¿Que van llegando de ahí?
0: Hay ahorita mucha tendencia el video donde Cuauhtémoc Blanco llega y lo recibe
1: Carmelita Salinas,
0: ¿no?
1: Mi hijo algo así le dice. Sí.
0: Oiga, bueno, pues sean todos ustedes bienvenidos. De aquí hasta las 9 ya les dijimos, aquí en Globo 98.7. René Larios está en los controles. Mándenos su nota de voz, su audio a través de nuestro WhatsApp, 333-8080-987, 333-8080-987, para que nos digan cómo está el tráfico en las calles de la ciudad de Guadalajara. ¿Y qué les parece si comenzamos aquí en Good Morning in the Morning con esto de Mon Laferte? Se llama Melancolía. 7 ya con casi 14 minutos, Guadalajara. Sean todos ustedes bienvenidos en Globo 98.7. Comenzamos.

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1: Ya son las 7:21.

0: Son ya las 7 con 24 minutos en Globo 98.7 en este viernes 26 de junio. Y ya tenemos algunos audios. Vamos a ver qué nos dicen. ¿Cómo está el tráfico en las calles de la ciudad de Guadalajara? ¿Cómo amaneció? Digo, sabemos que la Minerva debe de estar por ahí un poco cerrada porque pues el día de ayer fue una serenata espectacular.
1: Sí.
0: Y que me estaba diciendo que Alejandro Fernández dijo ya 270.
1: Ajá. Hay un video de Pablo, bueno, de Jalisco, del gobernador, de aquí del gobierno de Jalisco.
0: Ajá.
1: Donde está el gobernador Pablo Lemus con Alejandro Fernández diciéndole que ya son 250,000.
0: Ajá.
1: Pero al final hay un video de Alejandro Fernández en sus redes sociales con un dron, grabado con un dron, que dice que son 270,000 personas.
0: O sea, 100,000 personas más que Maná.
1: Que se hicieron presente el día de ayer.
0: Wow. No, pues sí se ve. Sí se veía.
1: Sí se ve.
0: Se veía más lleno todavía.
1: O sea. E incluso hoy en de camino para acá me tocó ver que la basura que dejaron ayer está desde mucho, pero mucho más atrás del Centro Magno. Entonces imagínate hasta dónde le tocó a la última persona.
0: Por aquí ahí. Moni me dijo el otro día en el concierto de Maná, ella vive en Santa Tere.
1: Ajá.
0: Que se escuchaba, o sea, que se subió como a la azotea y se escuchaba.
1: Me dirás exagerado, pero yo ayer a las 2:30 de la mañana me desperté, por la razón que tú quieras, alcanzaba a decir.
0: ¿2:30 y seguía?
1: Digo, no sé si era como un
0: hermano, creo que era un vecino,
1: no sé,
0: ahí,
1: era un vecino ahí que llegó de aquí de la Minerva
0: y llegó emocionado.
1: Pero se escuchaba muy lejos.
0: Wow.
1: Como cuando toca escuchar el eco.
0: Ajá, sí, claro.
1: O sea, no, obviamente no era ahí a la vuelta, pues, pero si era el eco. Dije,
0: y vives hasta Urbi.
1: Y el único concierto que se me ocurre que puede estar hasta esa hora es ese.
0: Oye, vámonos con audios a ver qué dice por acá la gente. Vamos a ver. Hola.
2: Hoy no hay clases porque hay partido y aparte es el último viernes del mes.
0: Ah, saludos, claro. Es último viernes de mes, ok.
1: Y aparte creo que nos dijeron ayer, ¿verdad, René? Que el 29 era el último día de clases ya. O sea, ya salen de vacaciones.
0: Caray, órale. A ver, Omar, ¿cómo estás, Omar?
3: Buenos días, Alex Carrión.
1: Hola.
3: Ah, ya llegó tu compañerito Alex Borja. Se andaba de vacaciones.
0: Sí.
3: ¿A dónde nos fuimos, Borja? Bueno, el tráfico de la ciudad está muy cómodo porque, pues como es día de fútbol, pues
0: claro,
3: no hay clases.
0: Claro.
3: Entonces lo que vendría siendo carretera Nogales y lo que es periférico, ajá, está muy tranquilo.
0: Ok.
3: Y pues ya aquí estamos en las calles de la ciudad. Este viernes vacachero.
0: Viernes vacachero.
3: Ya listos para disfrutar este fin de semana.
0: Eso, Omar.
3: Bonito día, saludos.
0: Igualmente, un abrazo, Omar, y gracias por siempre estar por acá en contacto con nosotros. A ver, por acá.
4: Buenos días, parcero. Buenos días, parceros, ¿cómo amanecieron?
0: Bien, ¿y vos?
4: Qué milagro volver a escuchar, Alex. Uno de los Alex.
0: Aquí estamos.
4: Oye, definitivamente llegó lo que tanto estábamos esperando, las vacaciones de los niños de los colegios.
0: La vacación. Sí, claro.
4: Hoy, Cangil, desgraciado, está andable.
0: No tan desgraciado.
4: Los dos. Okay. Gracias a Dios. Que tengan un hermoso y bendecido.
0: Igualmente, parcero. Un abrazote.
4: Que gane Colombia mañana.
0: Sí, que gane Colombia mañana, ¿cómo no?
1: Va a estar bueno, como de Portugal.
5: ¡Oli! ¡Hola! ¡Buenos días!
1: ¡Hola! ¡Oli!
0: ¿Cómo estás?
5: Qué placer escuchar a esa dupla de Alejandros. Pues les cuento que ya es viernes.
0: Ya, rico, bendito.
5: ¿Verdad?
0: Sí, Luchis.
5: Pues, Javier Mina. Ahí va mi reporte vial. Javier Mina, todo desincronizado. Entonces, ah, que la pues,
0: sí.
5: Qué bueno que salí temprano, porque si no, quién sabe cómo me hubiera ido.
0: Ajá, qué bueno.
5: Federalismo, vamos bien.
0: Ajá.
5: Y Plan de San Luis, a gusto.
0: Ajá.
5: Ávila Camacho, fluidito. Me encanta cuando no hay clases porque todo fluye, delicioso.
0: Todo fluye.
5: Y pues puedo recuperar el tiempo perdido.
0: Eso. ¿Así es
5: de qué? Chicos, tengan un buen viernes.
0: Igualmente,
5: un buen fin de semana.
0: Chulada.

0: bonito.
1: Dobladito,
0: feliz
1: ¿no?
0: Feliz viernes a todos. No me decepcionen en la rola vacachera, lo único que les pido hoy. Porfa, no me decepcionen, por favor.
1: Ok, va.
0: Se lo suplico.
2: Esperemos.
1: Vamos a echarle todas las ganas, ¿verdad, Carrón? Le vamos a echar todas las ganas, ¿eh?
2: Estamos haciendo las canciones, espérense.
3: Hola, buenos días a los dos, Alex.
1: Hola.
3: Matías.
1: Matías.
3: Y bienvenido, Alex. Aquí reportando de Periférico Oriente, rumbo al zoológico. Hay carros, pero está fluido.
1: Gracias, hoy, Matías. Ah, muy bien.
3: Porque ya salí de vacaciones y ya no hay clases.
1: Ah, oh, qué padre.
3: Y ya pasé de grado también.
1: Ah, muy bien.
3: Y también están heladas. Que tengan un buen fin de semana. Pasé de grado también. Y no se las tomen tan heladas. Que tengan un buen fin de semana. Y hasta aquí mi reporte, Joaquín.
1: Gracias, Matías. Leonel, qué gusto escucharte todos los días, Matías. Y sigue así, por favor.
4: Alexis, ¿cómo están? Feliz viernes.
1: Feliz viernes.
4: Viernes de rola vacachera, ¿eh?
1: Sí. Rola vacachera.
4: Con todo ya.
1: Vienes con
4: pues,
1: todo.
4: Pues reportando el tráfico aquí en Juan Gil Preciado, acaba de pasar hace como unos 7-10 minutos, ¿no? Más o menos.
1: Ajá.
4: Y muy fluido. Demasiado fluido, diría yo.
1: Ok, qué para, bueno.
4: Para Juan Gil Preciado.
1: Es súper bien.
4: Más viernes así, la verdad.
1: Más sí, más viernes
4: ya,
1: así.
4: Estudiaron que ahí se queden, ya. La verdad, porque si no. Demasiado fluido, no tocó nada de tráfico.
1: Qué bueno.
4: De Tezistán hasta Zapopan Centro, no sé, 25 minutos, yo creo que ni media hora.
1: ¡Órale!
2: Súper bien.
1: Tezistán hasta Zapopan, bueno, muy bien. A ver, por acá, yo vivo en la normal y aquí sí se escuchaba el concierto de ayer, ¿sí? Claro.
2: Sí.
1: Hola.
5: Aquí por 8 de julio, pues se ve fluido, vamos a entrar a las trocadas para ver cómo está el tráfico.
1: Ok.
5: Y ayer en el concierto, en la serenata, estaba horrible poder pasar.
1: De lleno, claro, pues 270 mil personas, wow.
6: Buenos días, chicos.
1: Hola,
6: chulo.
1: Hola,
6: espero
1: ¿cómo
6: que
1: estás, mi Caris?
6: En tus vacaciones, cabrón, tú muy bien, sacaste el barco adelante.
1: Eso.
2: Gracias.
6: Pues, lo dirán de broma, pero yo estoy con Carrión. Sí se escuchaba, y también con Maná.
2: Eso no me tocó.
6: No sé, pero también con Maná lo escuchábamos mi mamá y yo. Y pues dicen que estuvo súper bien.
1: Sí, yo pensé que ibas a estar ahí, Caris.
6: Por lo pronto, un buen viernes a los dos, que lo disfruten. Pues que vamos a desayunar, ustedes digan y yo llevo. Y ya esperando la rola vacachera.
1: Eso, gracias, chulada, un besote. A ver por acá, ¿qué nos dicen?
7: ¿Qué pasa? Buenos días. Buenos días.
1: Buenos días.
7: De Camachos hacia Peri Norte.
1: Ajá.
7: Fluido.
1: Okay.
7: Fluido, pero de malas, porque no me echaron lonche.
1: Híjole, no, bueno, ni modo.
8: ¿Cómo estás, chicos? Nansaraski en The Morning.
1: ¿Cómo estás, Nansaraski? Gracias,
8: acá,
1: hermano.
8: Estaba sufriendo mucho por tu ausencia. Aquí andamos en el tráfico de la ciudad. Está más o menos, no tan fluido, pues, pero sí. Sí se nota que están de vacaciones.
1: Ok.
8: Y el día nubladito sí está rico.
1: Sí, sí está rico.
8: Saludos.
1: Igualmente, hermano, Nansaraski, un abrazote.
9: Tocayos, tocayos, buen día.
1: ¿Cómo está, tocayo?
9: Hola, saludos.
1: Gracias,
9: aquí,
1: hermano.
9: Reportándonos con el reporte vial de Américas hacia Arcos de Zapopan.
1: Ajá.
9: Fluido.
1: Ok.
9: No hay tráfico y así sí trabajo. Les mando un abrazo, un gran saludo. Alex Uber, cuídense.
1: Igualmente,
9: bye.
1: Hermano.
2: Tocayo.
10: Buenos días.
1: Buenos días.
10: Saludos desde la Hermana República de Tlajomulco.
1: Ande.
10: Aquí mi reporte vial. Calle de Adelholm. Con muy buena circulación hasta el periférico. Y no se diga periférico hasta carretera Chapala.
1: Muy bien.
10: Muy fluido.
1: Eso.
10: Rico día, nubladito y excelente día para todos ustedes.
1: Excelente fin de semana para todos. 7:33. Llega esto de Katy Perry. Se llama The One That Got Away. Y lo escuchas aquí en Globo 98.7, donde también tenemos éxitos internacionales
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2: 6:37. 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

0: María José, si no es ahora, no es nunca. 7:44 aquí en Globo 98.7 en este viernes 26 de junio. Y es momento de presentarles las rolas vacacheras del día de hoy.
1: Sí, señor.
0: Mi querido Carrión, como todos los viernes, por favor, preséntanos tu rola vacachera.
1: Ah, qué honor, qué gusto, qué placer, la verdad. Para este viernes vacachero estamos muy ad hoc, muy a mood. Y para, si ustedes quieren recordarse de toda la fiesta y la serenata del día de anoche.
0: Los que no fuimos, ¿qué?
1: Y los que no fuimos, las redes sociales harán lo suyo.
0: Ok, va, me parece bien.
1: Y los que fueron también, harán lo suyo también.
0: A ver, ok.
1: Para este viernes, el señor que fue parte de los amigos, de los invitados del potrillo el día de anoche.
0: ¿No vas a poner al potrillo?
1: No.
0: Ah, qué tristeza. Ok, bueno.
1: ¡Es Julián Álvarez!
0: El rey de la taquilla.

0: canción.
1: Ya, amigo. Algo que sí está en tendencia. Y si pensamos...
0: Está en tendencia también, Julio.
1: No, está en tendencia. Sí. Y menos con esta, que ya tiene años, ya la pusimos aquí, ya gané con esa. Ya bien usada.
0: Ni siquiera está vivo.
1: Bien. Ay, no. Bueno, el chiste es que ahora sí nos vamos a ir con algo que está en tendencia. Y si pensamos, y si sí, es Juan Gabriel.

0: Pues bueno, ahí están las rolas macacheras, que con esta, déjala poquito, no seas gacho. Ay, no, esa no, por favor. Que con esta rola macachera, aprovecho, me despido de todos ustedes. Gracias por todos los años que estuvimos juntos. Mi Carrioncito también, pues te voy a extrañar muchísimo, hermano.
1: Yo a ti.
0: Y pues gracias a todos nuestros colaboradores, a toda la gente que estuvo... Pues todos los días que tuvimos por acá, toda la gente con la cual compartimos estas mañanas, desde a veces a las 6 de la mañana que arrancamos, luego a las 7, cuando estábamos allá arriba a las 11 de la mañana, Carreón, cuando estaba con Ale Garibay también a las 7 de la noche, Globo, pues que antes era FM Globo, ahora Globo 98.7, gracias a todas las personas que por aquí estuvieron, que nos tocó el COVID y nos conectábamos desde allá, desde sus casas, a los que obviamente, pues, como que nunca faltaron, que eran los anclas, como el buen Ricardo Durán, que al ratito hablaremos, Ricardo Cruz, que también estuvo por acá hablando de deportes, Tania Besos Sensualidad, que estuvo el día de ayer, José Isaías Esoterista, el buen doctor José Alfredo Jiménez, @Sirubari,
1: Alejandro Villa
0: también, la doctora
1: Aurora también.
0: Aurora.
1: Un mundo de personas que pasaron por este. Por
0: y que
1: este
0: seguirán camino. Pasando, hermano.
1: Van a seguir
0: porque
1: pasando.
0: Aquí se queda el buen Carreón. Aquí sí, dejo a mi querido Carreón. Aquí lo dejo.
1: Junto con René, sí.
0: Y con el buen René también. Y con sorpresas, porque el lunes ya habrá sorpresas.
1: Así es.
0: Y pues nada, ¿no? O sea, es agradecer, es dar gracias a Humberto Ferré también, que me dio la oportunidad de estar aquí en Globo 98.7, que me dio la oportunidad y me abrió las puertas de estar aquí todos los días echando gritos. Y nos tocó como, eso se me quedó muy grabado, la pandemia, hermano, nos tocó una pandemia, hacíamos radio, a veces desde casa, a veces aquí, nos conectábamos, traíamos cubrebocas y nos teníamos que quitar los cubrebocas, yo desde ahí traigo un alcohol en mi mano todos los días.
1: Cómodo.
0: Miren, escuchen, o sea, todos los días hago esto.
1: Sí.
0: Todos los días.
1: Al teclado,
0: mis audífonos, al micrófono. Perdón, ingeniero, yo sé que no se hace, pero bueno.
1: ¿Por qué están pegadas las teclas?
0: Pero bueno, es un adiós, porque sí, me cambio de ciudad, me voy. No voy a ningún otro lado. Voy a estar ahí en mis redes, @AlexBorjaFM, ahí podrán ver qué estoy haciendo, no sé ni yo qué voy a hacer, pero esperemos pronto, pues nos podamos. No creo que pronto.
1: Entonces, otra vez.
0: No sabemos. El chiste es que agradecer a MBS Radio, también a Lick, a Jorge Martínez del Campo, a Moni Cerratos, a toda la gente que hace posible, a todos, quien estuvo acá también de este lado, como René Larios, que estuvo Roberto Estrada,
1: Frida.
0: A Chita
1: en su momento
0: nos llegó a operar. Sí. Pues a todos, ¿no? Pero esto es una fiesta porque estamos con rolas macacheras. Así que a votar se ha dicho a través de nuestro WhatsApp 333-808-987. Ya saben, Julián Álvarez contra Juan Gabriel. Juan Gabriel contra Julián Álvarez. Vámonos con música. 7:50. Llega esto de. ¡Qué rola, Gianluca, siempre se me complicó. Preséntala tú, por favor, Carlos.
1: Se llama Mi Historia Entre Tus Dedos. Yo no me voy a complicar. Lo estoy a escuchar en Globo 98.7, donde hay éxitos todo el día.

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2: Faltan ya 5 minutos para que sean las 8 de la mañana.

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2: 7:59.

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0: con Eres aquí en Globo 98.7. 8 ya con 11 minutos. Estamos en este viernes 26 de junio con rola bacachera y toda la onda. Así que, pues bueno, vamos.
1: Con limón.
0: Ay,
1: ¿no?
0: Señor.
1: Okay, no,
2: ¿quién
1: pues
2: desayuna
1: no?
2: Salchicha con limón?
1: Yo.
2: Ay, señor.
1: Y café.
2: Ay, no, bueno. Con leche el café, ¿verdad? Ay, no, bueno. Imagínate tu pancita cómo está. Bueno, vámonos con audios a ver qué dice la gente.
3: Vamos a Cárdenas. El tráfico está fluido. Okay, 6-8 está fluido.
1: Ok,
3: la bueno. Qué bueno que ya salieron los chicos.
0: Sí, gracias, qué bueno. Totalmente.
3: Reporte, Alejandro.
0: Eso.
3: Atentamente, el Migue.
0: El Migue.
1: Gracias, Migue.
0: Dice, ay, así sí dan ganas de agarrar el bacacho desde ahorita con las rolas bacacheras. Ah, mira, muy bien.
4: Aquí voto por la rola bacachera. Que me disculpe Juan Gabriel y Borja. Voto por Julión.
0: Ande.
4: Vamos a ver que mi esposa no está de acuerdo.
0: Ok, ¿ves?
1: Está bien, está bien. Digo, pues,
0: no, no está bien.
1: Que vote su esposa.
0: La señora votó por Juan Gabriel, ya le puse aquí. A ver,
1: ni siquiera salió el voto.
3: Y en la otra, con Juan Gabriel.
0: Eso.
3: Les dice una y otra vez.
0: ¿Verdad?
3: Juan Gabriel.
0: ¿Verdad que sí?
3: Tocayos, buenos días, otra vez.
0: ¿Eh?
3: Me quedo con Juan Gabriel.
0: Ah, okay. Ah, otro voto, ok,
3: saludos.
0: Ya está.
3: Okay.
1: Ah, chico. Ahora,
3: seguimos trabajando.
0: Eso.
3: Tocayos, okay. Me quedo con Juan Gabriel.
1: Oye. Oh,
3: yeah. Y la próxima,
0: son tres. Llegar,
3: veces, ¿eh? Les mando un abrazo.
1: Pero es el mismo.
0: Ya sé, cafecito. Ya sé, no lo
3: les
0: no
3: puse
0: más.
3: Otra vez, Alex Uber.
0: Eso, ve Alex Uber. A ver por acá, ¿qué dice?
5: Hola, buenos días. Mi voto es por Julión.
0: Julión.
5: Yeah, bye.
0: Ok, buen día.
1: Ay, buen día, gracias.
0: A ver, por acá. Igualmente, gracias por las palabras que me están poniendo por aquí. Gracias a todos. Déjame, hasta que llegue un audio, aquí está.
6: No manches, ¿cómo te vas? Oh. Saludos, Alejandro Campo, okay. qué lástima. Que te vaya excelente.
0: Gracias.
6: Oye,
0: hermano.
6: Existen las conexiones remotas, como lo hacía la garra en un programa.
1: Nota, sí. El voto.
6: Saludos, te deseo lo mejor, toda mi familia te deseo lo mejor.
0: Gracias, hermano. Un abrazo. Muchas gracias por tus palabras, hermano.
7: Alex Borja, Alex Carrión. Yo hoy, la rola bacachera va para los dos. Este equipazo.
0: Eso. Ah, verdad, muy bien. Sí, muchas gracias.
7: Nos dejas con una noticia un poco triste, Alex Borja, pero la verdad, en los caminos de la vida.
0: Así es.
7: Hay que tomar decisiones.
0: Ándale.
7: Y te felicito.
0: Ay, sí,
7: y seguimos en comunicación, en redes. Saber más de ti, qué vas a hacer. Y pues adelante, no queda de otra que echarle para adelante.
0: Gracias, Omar.
7: Las cosas siguen y hay que disfrutar la vida.
0: Así es.
7: Te deseo lo mejor, Alex Borja.
0: Pues
7: por ahí espero poder contactarte para un detallito que tengo para ustedes.
0: Ah, muchas gracias. No es necesario, mi Omar. Muchas gracias.
1: Aquí pero se va a las 11. Y yo a las 3.
0: Caris, te mando un abrazote. Gracias por tus palabras. Por acá.
8: Wow. Deseo de todo corazón que tengas éxito en,
0: gracias.
8: En tu camino.
0: Muchas gracias.
8: Y siempre habrá lugar aquí en Guadalajara para ti. Así que éxito.
0: Gracias.
8: En tu vida.
0: Gracias, chula.
8: Buen día.
0: Gracias. A ver por acá, ¿qué nos dice?
9: Tranquilo, fluido. Solo un gandalla que se quiso ubicar ahí las trancas, pero
0: ¿dónde?
9: Periférico.
0: ¿En periférico? ¿Dónde?
9: No sé, de habría en carretera Chapala. Todo bien, bien, bien.
0: Eso.
9: Ánimo, gente.
0: ¡Ánimo!
1: ¡Ánimo, please!
0: A ver, votos.
8: Alex Borja, creí que pasaría un milagro, pero pues ya vi que no. Yo te quiero decir,
0: Tronchis,
8: muy desde mi corazón, que te va a ir increíble en donde sea que estés, porque las personas como tú, con un alma tan bonita, con un sentido de
0: amor
8: tan chido, pues, tan amarguito, porque sí eres así, brillan en donde sea, y les va padrísimo en donde sea, por su vibra y por su luz tan auténtica.
0: Gracias,
8: yo
0: chula.
8: También les quiero decir que yo los conocí el año pasado, por alguna razón los sintonicé, ya estaban en mi coche y reí tanto ese día. Al día siguiente los dejé de escuchar.
0: Gracias.
8: No sé a qué se debe, no sé qué pasó, pero los dejé de escuchar.
0: Porque era sábado, yo creo.
8: Y testigo que como loca los estuve buscando y se los describía de que no, son dos, le van al Atlas y están padrísimos y es música de esta y la y así, ¿no?
0: Ajá.
8: Un buen día los volví a escuchar sin sintonizar yo nada. La neta no sé.
0: El destino.
8: Lo que importa es que desde ese día hasta hoy no lo suelto ni te voy a soltar.
0: Es el diablo.
8: Te voy avisando. Les mando un abrazo a los dos. De verdad, muchas gracias por
0: gracias todo a ti, chula.
8: Que me hicieron vivir, que me hicieron sentir y pues nada, aquí estamos para lo que se necesite. Ya los sigo en Instagram.
0: Eso.
8: Y aquí está dándoles lata muchísimo. Les mando un abrazo gigantesco a ambos.
0: Gracias, chula. Qué bonitas palabras. No, gracias. Es que estoy esperando audio, a ver, por acá.
10: Buenos días. Viernes de arriba, corazones de abajo, los
0: calzones.
10: Borjita, que te vaya muy bien.
0: Gracias, hermano.
10: Y excelente día, señores. Y vamos a votar por Julión.
0: Julián, órale, ahí está el voto para Julián. A ver por acá, ¿qué nos dice este audio?
11: ¿Qué tal, muchachos? Buenos días. Pues, ¿qué creen? Increíble, pero cierto. Vengo por López Mateos y normalmente de mi trabajo ahí por La Rioja, hacia Patria y López Mateos, hago casi la hora.
0: Sí.
11: Ahorita ya crucé periférico y llevo 10 minutos de camino.
0: Está 10 minutos, solo, ¿ves?
2: Solo. ¡Wow!
11: ¿Qué dije? Saluditos.
0: ¡Saludos, chula!
2: ¿Eh? ¿Has de trabajar en un supermercado?
11: Hola,
12: buenos días.
0: Hola.
12: Mi voto es para... Ay, los dos me gustan, pero me voy por Julián.
0: Ok, Julián, ahí está. Vamos a ver por acá qué nos dice.
13: Juan Gabriel.
14: Buenos días, Alex. Pues aquí yo el día de hoy votando por la canción de Julián. Saludos.
0: Eso, no, ahí está tu voto registrado. Cállate.
15: Ha sido un placer haberlo escuchado casi todos los días.
0: ¡Parcero!
15: Le alegra sábado en la mañana junto con tu otro Alex. Te deseo los mejores éxitos.
0: Gracias, parcero.
15: Y pues, hermano, bendiciones nada más. Gracias. Gracias por hacer este espacio tan agradable contigo, hermano. Esos trancones, ese mal humor de la gente, de ustedes, la verdad.
2: Pensé que de él.
0: Oye, perdóname.
15: Sencillo, Juan Gabriel.
0: Juan Gabriel, ok, gracias, amigo. Gracias, gracias, parcero, un abrazote.
16: Gracias, mi voto va por Juan Gabriel. Los dos son, o sea, son buenas.
0: Sí, canciones, son buenas.
16: De Juan Gabriel, yo creo que está entre mis favoritas.
0: Eso.
16: Y qué noticia, la de Borja. La verdad. Aún recuerdo cuando fui por mis boletos de escenario compartido, que era como la quinta persona y me lo topé.
0: Ahí estaba.
16: Híjoles, qué mala onda. ¿Por qué te vas,
0: güey? Ahí estábamos, en fin, entregando.
16: Desearte lo mejor. Muchísimo éxito. Yo soy de las personas que no creen en la suerte, pero creen en el éxito. Y los cambios siempre van para bien. Entonces, muchísimo éxito.
0: Gracias, que hermano.
16: Que vaya súper bien. Y como dices, a lo mejor no pronto, pero...
0: Sí, no.
16: Vale, volverte a escuchar. Pues, no pronto, pero sí, en otra ocasión.
0: En otra ocasión.
16: Por te vas.
0: Gracias, amigo, gracias.
17: ¿Qué onda, mis Alex?
0: ¿Qué pacho, hermano?
17: Buenos días y bendiciones.
0: ¡El chicle!
17: Juanga, muchachos.
0: Ok.
17: Ahí estamos. El Chiclets. Y el tráfico está fluido.
0: Tronchis.
17: Nos quieres volver locos. En una enojona y regañando desde ahora. Muy señora corazón.
14: ¿Qué tal? Muy buenos días, parte Alejandro. En este día, mi voto para la voz de la rola Bacachera es por Julián Álvarez. Okay. Saludos.
0: Perfecto, ahí está tu voto registrado, por acá.
18: Buenos días.
0: Hola,
18: Julián Álvarez.
0: Ok.
18: Tengan excelente viernes y fin de semana, bendición.
0: Igualmente, Ofelia, gracias. Por cierto, voto por Juanga. Ah, mira, aquí puso...
2: Ay, puse su...
0: Puso aquí su GIF. Ajá, ok, bueno. Gracias, Tronchis, por acá.
19: ¿Cómo que te va? Estoy como la Tronchis. Tengo poco que los escucho y soy feliz con ustedes todas las mañanas cuando me levanto tarde o huevonada. Y me hacen todo el camino de mi trabajo.
0: Qué ganas, sí.
19: Me hacen reír, me divierto muchísimo. ¿Cómo que te vas?
0: Pues sí, los caminos de la vida. Dice, voto por Juan Gabriel. Ok, ahí está tu voto registrado. Sigan mandando sus votos a través de nuestro WhatsApp, 333-8080-987, 333-8080-987, por Julián Álvarez o Juan Gabriel o Julián Álvarez. 8:19, vámonos pues con música. Llega esto de La Oreja de Van Gogh, se llama La Playa, a través de Globo 98.7, donde tenemos éxitos
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0: Llama la misma luna, es Matiz en Globo 98.7, 8 ya con 26 minutos en este 26 de junio. Mira, 26-06-26-8-26.
1: Ah, es como un capicúa, número capicúa.
0: ¿Tres veces cosas así?
1: No, o sea, pues 26-06-26, o sea, si lo lees al revés, 26-06-26
0: y son 8-26.
2: Ay, la apocalipsis.
0: Vamos con más audio, o sea, ¿qué dice por acá?
3: Hola, chicos.
0: Hola, buenos días.
3: Hoy, pues sí, son como sentimientos encontrados, Alex Borja. Espero que te vaya muy, muy, muy bien. Al final, yo creo que a la gente buena siempre, pues de una forma u otra, nos va bien. Tú eres una persona con muy buena vibra.
0: Ah, gracias, sí. Alba.
3: Excelente.
0: Gracias, chula.
3: Son sentimientos encontrados porque me encantaba la dupla que hacían. Y nos dieron, pues, muchas mañanas aquí felices.
0: Nos la pasábamos bien juntos, padre, la verdad.
3: Pero, pues bueno, es cierto, la vida es de cambios y no hay que negarse a ellos.
0: Exacto.
3: Que nos vaya bien. Y, pues bueno, mi voto es por Juan Gabriel. Siempre va a ser por Juan Gabriel también. Y de verdad, Alex, te vamos a extrañar mucho.
0: Gracias, mucho chula. Besito. Yo adiós, también, chicos. A ustedes. Bien cañón, bien cañón. Gracias por todas las mañanas. Es que sí, nos la pasábamos bien padre. Sí. Nos reíamos mucho. Y pues así es esto. Dice, hola, buenos días. Ale, votamos por Juanga.
1: Ah, okay, está bueno.
0: Aquí dice Juanga, ¿eh?
1: Yo también.
0: Es que estoy inventando votos. Yo nunca hice eso. Por acá dice, voto con Juanga. Ok, mucho éxito, Ale. Igualmente, AM, un abrazote. Gracias, hermano, por tus palabras, por tus escrituras, o sí, por tus textos. A ver, por acá, ¿qué
3: buenos
0: dice?
3: Buenos días, chicos.
0: Hola, Majo.
3: Fin de semana. Mi voto en este viernes vacachero es para Alex Borja.
0: Gracias,
3: Borja,
0: Majo.
3: Han sido tantos y tantos años escuchándote que va a ser difícil acostumbrarme a no oírte. Pero todo el éxito del chula. Mundo.
0: Muchas gracias.
3: Muy bien en todos tus proyectos. Sabes que se te quiere. Saludos.
0: Gracias, mi Majo. Un abrazote.
4: Hola, buenos días.
0: Buenos días.
4: Alex. No entré temprano, pero por lo que escucho, aparentemente creo que te vas.
0: Sí.
4: Espero que no, sea mentira.
0: Va.
4: Pero sí. Pues un fuerte abrazo.
0: Gracias,
4: Fer. Éxitos. Y pues a darle.
0: A darle.
4: Que dale gusto en la vida.
0: Así es.
4: Va. Y voto por la canción de Juan Gabriel.
0: Ok. Gracias, Fer. Un abrazo, totote. Por acá. Esto que estoy esperando. ¿Qué? Espérame, pues que quería ver si decía del voto.
5: Pareja de Alex. Soy Miguel Vargas, normalmente los escucho junto con mi hija, camino a la escuela, hoy fue omitido, pero quiero felicitarlos y desearte por ahí que estén muy bien.
0: Muchas gracias, hermano.
5: Proyecto de vida.
0: Gracias.
5: Y a votar por Julián. Buen día.
0: Ok, perfecto. Ahí está tu voto registrado ya por acá. A ver, este audio, espérenme, es que hay muchos mensajes, pero para otra cosa, ¿verdad? Bueno, es que...
1: ¡Ay, va, no! ¡Dedíquense cállate a votar, eh!
0: No le estás hablando así a la gente. La gente puede hacer lo que ellas quieren, ¿eh?
1: Sí.
0: Voten ya sea por Juan Gabriel o por Julián Álvarez o Juan Gabriel. Dice por acá, se me olvidó votar. Es por Julián. Ahí está tu voto registrado ya. Y sigan votando a través de nuestro WhatsApp 333-808-987. Esperemos al volver ya tengamos por ahí a Ricardo Durán para hablar de los partidos de México. A ver contra quién vamos este próximo martes, ¿no, hermano?
1: Dicen

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0: Alejandro Fernández. Esa yo creo que sí la cantó ayer, ¿no? Sin duda alguna.
1: Dijo que iba a tocar un repertorio de sus canciones pop.
0: Claro.
1: Yo creo que sí.
0: Sí. Oigan, ya tenemos en la línea Ricardo Durán.
2: ¡Y Durán TV!
3: ¡Hermano! ¿Cómo estás?
0: ¿Cómo estás, hermano?
3: Mi estimado Alex Borja, señor Carreón, qué gusto saludarlos. Excelente viernes. Hoy, un día que arrancó con mucha lluvia. Y que ahora ya está saliendo el sol.
0: Ya está saliendo el sol, ya viene el calor, ¿eh?
3: Sí. Oye, espero que estén preparados para cocinarse a baño María, hermano. Ay,
0: todos los días estamos así aquí. Oye, hermano, a ver, Rick Durán TV, antes que nada, saludarte y agradecerte, hermano, porque como ya le dije a la gente, hoy es mi último día en que te voy a poder escuchar.
3: Al aire. Sí, todavía no nos mates, hermano, no nos mates. Déjame seguir.
0: No, ustedes van a seguir, obviamente, con el buen Carreón y todo. Que llegue la quincena. Oye, pero a ver, gracias por todo, mi querido Rick Durán TV. Como siempre, un gusto haber compartido tantos días contigo, aquí, allá, acullá, y siempre con una disponibilidad bien padre, ¿no, Rick Durán TV?
1: Rick Durán, sí, cuando empezamos este
0: cuando
1: proyecto.
0: Cuando quería, o cuando
1: quería venir.
0: Sí.
1: No, la verdad, creo que Rick Durán TV también es importante en este espacio. Fue importante, bueno, sigue siendo importante
0: en este espacio.
1: Y pues nada más a vos y a nombre de Borja, yo me quedo.
0: Sí.
1: Ahí seguimos aquí con los deportes, hablando de todo lo acontecido en la materia deportiva.
0: Sí.
1: Y lo que vaya a acontecer en un futuro y cuando México gane el Mundial.
3: me parecería excelente, hermano, y muchas gracias.
0: No.
3: Muchas gracias a ti, a Carreón, por darme la oportunidad de regresar nuevamente a esto que tanto nos gusta, que es la radio. Gracias por hacerme parte de su grandísima familia. Y te lo dije fuera del aire y te lo repito hoy dentro del aire, ¿no? Eres una grandísima persona, te va a ir excelente.
0: Gracias,
3: se
0: hermano.
3: Te quiere, se te estima.
0: Igualmente.
3: Y pues hay momentos que, dice mi amigo Daniel Osorno, ¿no? La vida da muchas vueltas, muchas ruedas da la vida. Y hoy te toca ese momento, mi estimado Alex.
0: Sí.
3: Y te va a ir muy chido.
0: Gracias,
3: te va a ir
0: hermanito.
3: Muy tremón. Y hay que darle para adelante. Y
0: así
3: pues mientras
0: es.
3: El señor Carreón me siga hablando,
0: sí,
3: pues yo sigo entrando como Alejandro, ¿no? Mientras sigan cantando, nosotros seguimos.
0: Así es, así fue ayer, hermano. ¿Fuiste o no?
3: No, hermano, no. Salimos del programa de la tele ya pasaditas de las 9.
0: No,
3: ya era un caos llegar allá desde temprano.
0: Sí, ya.
3: Me quedé con las ganas de ver a Julián, a Alfredito,
0: sí,
3: a los Fernández,
0: sí,
3: a Alejandro, obviamente.
0: Claro.
3: Pero bueno, pues ya habrá oportunidad,
0: sí,
3: ¿no?
0: Sí, sí, totalmente. Sí. Oye, estoy viendo que perdió Estados Unidos contra Turquía ayer. ¿De qué me estás hablando?
1: Eso no sabía.
3: No, hermano, los Estados Unidos empezaron como una auténtica potencia
0: en
3: el torneo, sorprendiendo propios y extraños, compitiendo, goleando, arrollando, y al final, pues, terminaron siendo otra vez Estados Unidos, ¿no?
0: Sí, sí, sí, totalmente.
3: O sea, tanto que estuvimos hablando y que nos sorprende y que esto y que el otro... Y al final Estados Unidos pues no lo pudo consolidar de buena manera. Sorprendentemente le gana el equipo de Turquía porque empezó muy bueno. A ver, Estados Unidos empezó ganando, pero Arda Güler, el jugador del Real Madrid, otra vez marcó diferencia. Y luego todavía Yilmaz adelantó al conjunto turco.
0: Ajá.
3: Berhalter había rescatado momentáneamente el empate y al final del partido, pues bueno, Turquía se queda con la victoria. En otros resultados del día de ayer, pues bueno, también Paraguay no pudo. Terminó igualando a cero, pero todavía hay muchos movimientos que restan para la actividad, ¿no?
0: Sí, sí, sí.
3: Ecuador en el resultado más llamativo, pues le pegó a Alemania.
0: Sí.
3: Costa de Marfil, 2-0 a Curazao. Países Bajos, donde sin ningún problema termina goleando a Túnez. Japón y Suecia igualan a uno.
0: Oye, hablando de Japón, estoy viendo que Japón se enfrenta a Brasil en los 16avos.
3: Sí, ya hay muchos
0: ya
3: partidos
0: hay
3: que
0: definidos,
3: que están,
0: ¿verdad?
3: Amarrados.
0: Sí.
3: Que están definidos, todavía restan otro tanto.
0: Que se me hace que Japón elimina a Brasil, ¿eh? Vas a ver si no,
3: no
0: será.
3: No, hermano, yo creo que sí está muy difícil, está muy complicado.
0: Bueno.
3: Japón, sí,
1: bueno,
3: Japón
1: pues se le puso el tiro a Holanda.
3: Brasil no tanto, Pero sí, el fútbol individual que tiene un equipo y otro, sí es muy...
0: Digo, otro de los distante. Partidos que ya está amarrado es Países Bajos contra Marruecos, que va a ser un partidazo, y creo que ese va en Monterrey, ¿no?
3: Sí, ese se juega en Monterrey, pero digo, ¿cuál? Ya que estás hablando de los partidos Países amarrados, Bajos, el domingo arrancamos. Marruecos. Oh. Sudáfrica contra Canadá.
0: ¿El domingo? Ah,
3: el
0: caray.
3: Domingo, 1:00 p.m, ese partido ya también está amarrado. Ajá. El Brasil-Japón que tú decías.
0: Sí.
3: El de Países Bajos-Marruecos que también ya está amarrado. Ajá. Entonces, ese partido también, la verdad, también pinta interesante. Los del martes y los del miércoles solamente, sí. Bosnia contra Estados Unidos.
0: Ajá.
3: Es el único que ya está amarrado.
0: Okay.
3: Y nada más.
0: Nada
3: porque
0: más,
3: todavía,
0: sí.
3: Hasta el próximo viernes, sí. Habrá partidos de 16avos de final, sí. Y ninguno más está definido. Hoy
0: pasan en vivo Uruguay-España,
3: Bueno, ah, okay. Y obligatoriamente deberán quedar definidos. A partir de 1:00 p.m, hoy Noruega-Francia, buen uh-huh, papel.
0: Está bueno.
3: Donde el conjunto francés con Kylian Mbappé y Noruega con el señor Erling Haaland, van uh-huh. a estar ahí tratando de ver quién es el líder de grupo. Los dos llevan con 6 unidades.
0: Órale, va a estar bueno.
3: Entonces, a ver cómo se acomoda. Senegal contra Irak también 1:00, a las 6:00 p.m. Uruguay contra España y Cabo Verde contra Arabia Saudita.
0: Sí.
3: Y ya a 9:00 p.m, hermano, la verdad, dos partidos muy malitos.
0: Sí.
3: O que no llaman tanto la atención, Nueva Zelanda, Bélgica y Egipto contra Irán.
0: Y para mañana, Panamá, Inglaterra va por tele abierta y también va por tele abierta Colombia, Portugal,
1: Ok.
0: Van por tele abierta.
3: Este partido va a estar espectacular,
0: sí,
3: hermano.
0: Sí,
3: mañana 5:30 de la tarde.
0: Uh-huh.
3: Para ver quién es líder, ¿no? Colombia ya con 2 victorias, 6 puntos. Portugal 1 victoria y un empate, 4 puntos.
0: Sí.
3: Un empate, pues obviamente le da a los cafetaleros la posición de privilegio. Uh-huh. Pero si Portugal con Cristiano Ronaldo gana, Portugal va a ser líder, hermano.
0: Órale, pues, mi querido Rick Durant TV, te pueden ver a 8:00 p.m. en Silbatazo Inicial.
1: Tapo. Sabemos que la selección juega el martes, pero ¿cuándo sabremos contra quién va?
3: Pues mira, se tiene que decidir entre hoy y mañana, eso es seguro. Está un poco confuso. Ayer yo me puse a jugar con los números.
0: Ajá.
3: De la manera sencilla, es decir, el reglamento de competencia de la FIFA te dice, se califican las 8 mejores selecciones terceros lugares de grupos.
0: Ajá. Uh-huh.
3: Se hace una tabla. Y luego, en el orden de partidos, se dice que el partido correspondiente a México, que es el 1A, va contra el mejor tercero.
0: Ajá.
3: El mejor tercero hasta el día de hoy es Suecia. Sin embargo, en redes sociales, bueno, me estuvieron tundiendo.
0: Funando.
3: Porque hay como 782,000 combinaciones y probabilidades.
1: Sí, claro, sí.
3: Y entre todas esas, resulta que no vamos contra el mejor tercer lugar, que vamos contra el peor tercer lugar, que hoy sería Escocia.
0: Ojalá.
3: Que si se da no sé qué tanta combinación, apunta a ser Ecuador.
0: Ay, no.
3: Entonces, pues yo ya no sé qué hizo la FIFA.
0: Sí, no, yo creo que mañana sabremos, ¿no?
1: Mejor el lunes.
0: El lunes ya sabemos contra quién, ¿no?
3: Sí. Por cierto, hoy, como bien decías, mi estimado Alex, los invitamos a que vean el silbatazo inicial. Yo no voy a estar ahí
0: porque me toca
3: estar en la cobertura del España contra Uruguay.
0: ¡Ah, oh, perro!
3: Entonces, pues estaremos desde allá haciendo...
1: Qué buen regalo sería ir, ¿no?
0: ¡Qué buen regalo! Sí. Oye, Rick. Oye, disfruta mucho esa experiencia, hermano,
3: Gracias, hermano, gracias.
0: Te lo mereces, eres el mejor, eres un fregón.
3: Gracias, que sí. Gracias.
0: Bueno, pues ya no te quitamos más tu tiempo porque ya se nos acaba el tiempo acá. Ya René Larios ya nos está viendo bien feo. Sí. Entonces, tenemos que despedir tu intervención. Y gracias, Rick Durant, por todo. Te mando un abrazo, hermano.
3: Gracias, mi estimado Alex Borja, señor Carrero. Nos escuchamos el lunes primero. Dios, abrazo fuerte, buen fin de semana. Bye.
0: Bye, bye. 8:52 p.m. Vámonos con Gloria Trevi. Y no estás sola en Globo 98.7. 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

0: y... Siendo ya las 8:55 minutos, ha llegado el momento de anunciar que la rola vaquechera ganadora, por casualidad, fue ay, ay, ¿qué? Fue Juan Gabriel.
1: Un solo trabajo.
0: Cállate. Juan Gabriel ganó. Qué pena por los que votaron por Julio, ya lo vieron ayer, ya basta, ya. Y con esto nos despedimos.
1: Juan Gabriel lo van a estar escuchando todavía un poquito más de un mes. Ah, no, menos.
0: No, más de un mes.
1: No, bueno, imagínate.
0: ¿Y sí?
1: No, dan toda la vida.
0: Mi querido Carreón, gracias, hermano. Sabes que te quiero mucho. Gracias por todos estos momentos que nos hicimos reír, que nos hicimos los días, por compartir estas mañanas, por compartir esas tardes. Eres bien especial para mí. Gracias por igualmente. Todo, hermano. René Larios, gracias también, hermano, por todo. Al buen Roberto, a Frida. Hasta Leo, que le tocó estar por acá.
1: Ah, de veras, sí.
0: Gracias a todos, gracias Globo, gracias a toda la gente que estuvo por aquí escribiéndonos, votando, saludándonos, platicando, opinando de los temas. Y les digo que las voces no desaparecen, solo se transforman en recuerdos. Y ojalá que cuando escuchen una canción, una risa o incluso el silencio, se acuerden de este espacio que fue tan nuestro. Gracias por dejarme ser parte de su historia. Y ahí estamos en redes sociales. Porque no estaré en radio ya en... No sé si nunca.
1: Nunca digas nunca. La verdad, quién sabe. Sí.
0: Ese celular, hasta que no se te quebre, Dios mío.
1: ¿Sabes? Me voy a comprar el 19.
0: Okay. Gracias, hermano.
1: Gracias a ti por este tiempo compartido en las tardes, en las mañanas. En las noches también, cuando cubrías allá arriba en la cabina aquella, en las noches, que me tocó estar ahí contigo. Eres un gran maestro, eres un gran ser humano, eres un gran hermano, un gran compañero, un gran trabajador, una gran persona. Y yo creo que, pero estoy seguro que donde te vayas y lo que vayas a hacer, te va a ir de maravilla. Y también desearte todo el éxito a ti y a tu...
0: Gracias, hermano.
1: Porque ya tienes una familia, aunque no lo quieras. Seis perrijos y una pareja.
0: Sí.
1: Creo que ya es una familia. Y
0: dos gatos, te faltaron los dos gatos. Sí.
1: Te quiero mucho, sabes que te quiero mucho. Y todo ese tiempo me he dejado ganar en la rola vacachera.
0: Hoy no es la excepción. Nos vamos con Juan Gabriel, gracias René. Vámonos pues con Hasta que te conocí. Aquí en Globo 98.7. 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
1: No estás solo todo el día.
0: Adiós.

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0: 26 de junio, se nos acaba el mes, señoras y señores. Buenos días, Bazooka.
1: Buenos días, ya llegaron mis boletos. Ya llegaron mis boletos para el Uruguay España. Ya estoy feliz.
0: ¿Ya te llegaron?
1: Ya me llegaron.
0: Muy bien.
1: Ya me llegaron
0: mis felicidades. Boletitos. Oye, pues hoy tenemos un gran programa. El día de hoy arrancamos con nuestra nutrióloga de cabecera, Valeria Rubio, y la sección de café balanceado con estos tips de nutrición. Y también estará con nosotros Dalú, para todos los que han visto los realities como de cantantes como La Academia. Ella salió de La Academia y ha tenido mucho éxito. Y ahora regresa con nuevo álbum. También nos acompaña Mónica Venegas, esta psicóloga, psicoterapeuta, que nos viene a hablar de sus libros Dale Next, y nos va a hablar de temas de pareja junto con Juan de Ávila. ¿Cómo ves? Las finanzas en la pareja. ¡Qué gran tema! Y vamos a tener a estos dos expertos, Mónica Venegas con Juan de Ávila. Y hoy es Día Nacional del Pedagogo, una fecha dedicada a reconocer la labor de los profesionales de la pedagogía y su impacto en el desarrollo y mejora del sistema educativo. Y un día como hoy, pero de 1997, se publica el exitoso libro de Harry Potter y la Piedra Filosofal, de la escritora J.K. Rowling. Hoy celebramos a Ariana Grande, actriz, cantante y compositora estadounidense, que cumple ya 32 años.
1: ¿Ya 32 años?
0: ¿Ya 32? Sí,
1: qué
0: sí,
1: barbaridad.
0: Sí. Y en el tema del día vamos a estar hablando de la vez que tuviste que tragarte el orgullo. Uy, déjame sacar el pergamino. Pero bueno, no lo voy a adelantar. Usted sí puede ir adelantando sus mensajes al 5533-060109. Y nos vamos con música. Esta gran canción de Moenia que se llama Morir 3 veces. Estamos en Café Globo, donde hay éxitos
1: todo el día.
0: ¡Buenos días!
1: Buenos días.

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1: Ya estamos de regreso, mis queridos Café Lovers, en esta sección que es la más dulce y esa palabra que nos crea conciencia y nos enciende los motores. El día de hoy, la endulzada del día es sapiencia. ¿Y qué es la sapiencia? Pues es el comprender la vida con profundidad, integrando conocimiento, experiencia y reflexión para actuar con criterio, con equilibrio y con una visión adecuada ante cada situación. Sapiencia, pues es como sabiduría, ¿no?
2: Exacto, hay que tener sapiencia. O sea, póngase en fregón, que tonto no nos sirve, ¿no? Básicamente.
1: Exacto.
2: Claro,
1: básicamente,
2: que sí.
1: Por eso el día de hoy regálame una S.
2: S.
1: Dame una A.
2: Ah.
1: Dame un piencia.
2: Piencia.
1: ¿Y qué dice?
2: Sapiencia.
1: Sapiencia. Hoy vamos a aplicar la sapiencia en las acciones que tengamos, en las palabras que digamos. Y bueno, si la aprende a practicar todos los días, seguramente su camino mejorará.
2: Así es, totalmente. Bueno, pues vámonos con más música. Están escuchando esto que es el bonito Café Globo, su programa de confianza. Si le gusta, recomiéndelo. Si no, no sea chismoso y siga participando en el 55 33 06 0109, porque aquí hay éxitos
1: todo el día.

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2: Mis queridos Café Lovers, ya regresamos. Y ahora sí vamos a hablar del tema del día, que es la vez que tuviste que tragarte el orgullo. Y pueden escribirnos todavía al WhatsApp 5533-060109. Y bueno, ya tenemos muchos mensajitos. ¿Qué dice la gente, Bazooka?
3: La gente dice: hola a todos en cabina, soy Irene y los escucho desde Mexicali. La vez que tuve que tragarme el orgullo fue cuando fui yo quien buscó a una amiga después de meses sin hablarnos. Bueno, pues mira, al menos pues sí, ya te tragaste el orgullo y ya volvió la amistad, ¿no?
2: Pues sí.
3: Hay que saber reconocer cuando uno la riega también. Hoy, ¿sabes qué? Pues yo la riegué, yo soy el que llama, ¿no?
2: Pues sí.
3: Pero hay veces que no, que uno es muy orgulloso.
2: Pues sí.
3: Pues sí.
2: Es que me vi reflejada en un amigo que es muy orgulloso y que no
3: yo
2: sabe.
3: Yo soy muy orgulloso, o sea, siento que soy muy orgulloso. Pero también cuando yo reconozco que la regué, sí digo, discúlpame.
2: Sí.
3: O sea, pero el problema es cuando la riegas y no te das cuenta que la riegas. Entonces el otro.
2: Claro, y alguien se enoja sin decirte.
3: Exacto, el otro dice que tú la regaste. Pero y tú dices,
2: ¿en qué?
3: ¿No?
2: ¿Qué hice?
3: O sea, tú te estás imaginando que yo la regué, ¿no?
2: Claro,
3: algunas novias me reclaman cosas que no hice. Entonces yo digo, ¿cómo voy a pedir disculpas por algo que no hice? Por algo que sucedió en tus sueños.
2: Claro, en tu cabeza.
3: En tu cabeza, en tus sueños. Tú soñaste que yo te engañaba, pero yo no te engañé. El problema es tuyo y de tu cabeza y de tus sueños.
2: Bueno, vayamos al siguiente mensaje mejor. Este dice: espero que su semana esté siendo maravillosa. Lo saluda Julio desde Guadalajara. Yo me tuve que tragar el orgullo cuando acepté que yo también había tenido parte de culpa en una discusión. Es que en una discusión de pareja, de amigos, la verdad es que la culpa es de ambos. Los dos, uno es responsable y el otro es corresponsable. O sea, la culpa es de los dos. Pero qué bueno que lo reconociste, mi querido Julio. A ver, este dice: buenos días para todos los Café Lovers. Soy Violeta y los escucho desde Torreón. La vez que más me costó fue cuando tuve que pedir perdón primero, porque aunque sentía que ambos nos habíamos equivocado. ¿Pero de quién hablas? ¿De tu amiga? ¿De tu novio? ¿De Violeta? Mensaje incompleto.
3: Violeta, ponte fregona, por favor.
2: Cuéntanos bien el chisme. A ver, este dice: soy Edu y los escucho desde Monterrey. Yo me tragué el orgullo cuando regresé a pedir ayuda después de decir que podía solo. Seguro con sus papás. Pues sí, no está fácil vivir solo. Mira, este otro dice: ¿cómo están? Soy Javier y los escucho desde Poza Rica. La vez que más me dolió tragarme mi orgullo fue cuando tuve que admitir que extrañaba a alguien. Híjole, sí.
3: Qué bien, vemos gente inolvidable. Es normal.
2: Sí, yo me tuve que tragar mi orgullo hace un montón de tiempo, así que bloqueé a alguien. Y después andaba yo llorando y yo así de, lo desbloqueé de, te extraño.
3: Es que así son las mujeres, o sea, a ver, ¿ya me bloqueaste? Pues ya, riégate. Es que también.
2: Pero no me castigaron.
3: No te castigaron, o sea.
2: Aceptaron mis disculpas.
3: Muy bien. Dijeron nada.
2: Bueno, este otro dice: hola Mariana y Bazooka, les saluda Fernando desde la Ciudad de México. Tuve que tragarme mi orgullo cuando acepté un consejo que no quería escuchar.
3: Bueno, pues es que de repente uno da muchos consejos y a lo mejor las personas no ni los quieren, ¿no?
2: Exacto, usted no, si no se lo piden, usted no dé consejos, por favor.
3: Yo soy mucho de dar consejos que nadie me pide. Yo sé que estoy mal, pero me gusta ayudar a la gente. Yo digo, estás bien pendecuaro, o sea, te hace falta un consejo. ¿O qué más dice la gente?
2: La gente dice: saludos a todos, soy Astrid y lo sintonizo desde Tijuana. La vez que tuve que hacerlo fue cuando llamé a mi mamá para disculparme después de una pelea. Bueno, pero es tu mamá.
3: Sí, claro, o sea, con la madre siempre hay que disculparse. Y ¿sabes qué? Que luego, o sea, la confianza pesta. Y cuando uno, o sea, uno se lleva pues de piquete de ombligo con su madre, ¿no? O hay mucha confianza. Entonces, con esa misma confianza, pues uno dice las cosas como son. Y a veces uno no tiene el tacto y anda lastimando a su pobre madre.
2: Así es.
3: A mí me pasa todo el tiempo. todo el tiempo lastimo a mi mamá porque le digo las cosas en la cabeza. Mamá, ¿cómo crees? Tienes que hacer esto, ¿cómo crees? ¿No? Porque además ya
2: una los regaña.
3: Yo ya me pongo en el papá, en el modo papá, ¿sabes? Con mi madre. Y no, pues debo tener más tacto. Sí, tengo usted tacto, señores. Mira, nadie me pidió un consejo, pero les estoy dando un consejo. Tengan tacto con sus padres. Yo sé que ya están viejitos, que de repente desesperan, pero tenga usted paciencia, por favor. Y ese consejo me lo doy a mí mismo. Muy bien. Bueno, tenemos que ir a un corte comercial.
2: Vamos a un corte, ok.
3: Un cortecito comercial. Ahorita regresamos. 5533-060109 es nuestro WhatsApp para que sigan participando. Y no se olvide de seguirnos en FM Globo Oficial, Facebook e Instagram. ¡Volvemos!
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2: Amigos de Café Globo, seguramente le han dicho que el probiótico es la última maravilla, pero ¿usted sabe qué es un probiótico, cómo se toma, cuáles son los buenos, etc, etc? Bueno, no se preocupe porque ya tenemos a nuestra nutrióloga de cabecera, nutrióloga clínica con experiencia de más de 25 años, coautora del libro Individuo Sano, de editorial Piensa, es autora de artículos en revistas nacionales e internacionales, experta en comunicación en temas de nutrición, Valeria Rubio.
3: ¡Bienvenida, Valeria! ¿Cómo estás?
4: Muy bien, ¿ustedes?
3: Bien. Pues
2: aquí que, mira, yo la verdad me he tomado muchos probióticos, pero no sé si me sirven o no.
3: ¿Por qué alguien te recomienda?
2: Igual. Pues es que sí, algunos del gastro, o el que te recomiendan, o el que se pone de moda, o la ampolletita, o los de cápsula, o los líquidos, o los de... Hay de muchos.
3: Del kefir.
2: Del kefir, del exacto, que el del de la kombucha, que el de la no sé qué.
3: Exacto, exacto, ¿no? Sí. Se ha puesto muy de moda este tema de los probióticos, pero sí es importante... Primero conocer qué es lo que pasa, por qué están hablando tanto de que la salud y la microbiota y la flora intestinal. En el intestino tenemos algo que se llama microbiota, que es como una ciudad de microorganismos, bacterias principalmente, que tienen funciones importantísimas. De verdad es que cuando antes lo usábamos en medicina solamente para la digestión, para el estreñimiento, para que si estuviste enfermo del estómago y tomaste antibióticos de en tu probiótico, tu ampolletita, los niños, ahora han estudiado tanto esta microbiota y el efecto que tienen estos microorganismos sobre todo el cuerpo humano. Tenemos microorganismos en todo el cuerpo, ¿no? En la piel, en adentro de los órganos.
2: En los órganos, en todos lados.
3: Pero este intestino, que seguramente han escuchado que es nuestro segundo cerebro,
2: sí. Tiene
3: una conexión con todos los órganos y los podemos ir así como definiendo. Primero, con el cerebro, justamente, hay un canal directo, completamente directo, o sea, se comunican las bacterias de lo que está pasando en el intestino con lo que está sucediendo en el cerebro. Entonces, ya sabemos, o ya hemos comentado aquí, que en el intestino se produce el 90% de la serotonina, que es la hormona de la felicidad, pero además también se nivela la dopamina, se nivela la adrenalina, se está usando muchísimo, ahorita justo acabo de tener un diplomado en eso, para la prevención y el tratamiento de enfermedades del sistema nervioso, para, desde luego, depresión y ansiedad. La gente que tiene una microbiota alterada tiene más predisposición a ser depresiva y a ser ansiosa, pero también a padecimientos como el Alzheimer, como el Parkinson, como todo lo que tiene que ver con el sistema nervioso. Ahora, eso es por una parte la microbiota y el cerebro. Pero hay otros, este dato me encanta porque hay otros microorganismos que se ha visto que son los responsables de que tengamos antojos diferentes. O sea, hay bacterias que les fascina el dulce, que les fascinan los carbohidratos, y entonces entre más haya, pues más nos van a estar pidiendo dulce y carbohidratos.
2: A ver, eso lo he oído en repetidas ocasiones, pero ¿qué pasa? O sea, la lombriz te empieza a picar al intestino de quiero azúcar, quiero azúcar, quiero azúcar. ¿O cómo funciona?
3: Parecido a este sistema que acabas de decir.
4: Okay.
3: Las bacterias, tú imagínate que son, se desarrollan y se hacen más y son mucho más felices porque el sustrato que más le gusta, o sea, la comida que más les gusta es el dulce, los carbohidratos. Entonces, entre más bacterias tengas que les gustan los carbohidratos, estas bacterias van a mandar la señal a tu cerebro para decirte, quiero comer. Entonces, quizá, y una de las teorías interesantes de esto es que los antojos no vienen tanto como por si tienes juntito el pastelito, la galletita, sino que tus bacterias pudieran ser responsables de esos antojos.
4: Oye, yo no puedo, yo
2: pero
4: no tengo
2: ¿cómo?
4: De esas bacterias, entonces.
2: No, nunca se te antoja el dulce.
4: ¿Qué pasa?
3: Carbohidrato.
4: No me gusta mucho el dulce. El carbohidrato lo como en mis comidas, pero ¿qué pasa, por ejemplo, la gente que no nos da hambre?
3: ¿Hambre o ganitas de dulce?
4: Pues ninguna de las dos.
3: Ah, bueno.
2: ¿Cuál es que tú estás de PRI?
3: No. Tiene que ver. El hambre la regulan muchísimos factores, Mariana. Es muy, pues como muy mala onda decir que la gente que tiene sobrepeso porque come más es porque no tiene fuerza de voluntad. Punto, ya. No,
5: claro,
3: el hambre es una serie de factores que está. El sistema nervioso, por supuesto, que va desde...
4: Para quien come por ansiedad.
3: Exacto, ejemplo. Desde comer por ansiedad.
2: Yo soy de esos.
3: Y ahorita podemos, si quieren, decir cómo podemos definir cuándo es hambre y cuándo es ansiedad. Pero hay en el estómago, que también tiene que ver con el sistema nervioso, hay dos proteínas que se producen y que regulan nuestra hambre y nuestra saciedad. La leptina, que nos hace tener hambre, y la GLP-1, que es la que nos hace que ya nos sintamos
4: que
3: satisfechos.
4: La que ahora se inyectan.
2: ¿Es leptina?
3: Leptina.
2: Porque hay una que es lectinas, ¿no? ¿Lectinas o no? ¿No existe?
3: Leptina.
2: ¿Con C no existe leptina?
3: No, leptina con leptina. P, que de hecho esta hormona la han estudiado mucho en pacientes obesos, porque hay una teoría que dice que los pacientes obesos tienen una mayor cantidad de producción de leptina. Por eso tienen más hambre todo el tiempo. Está condicionado por esta regulación del sistema nervioso y de tu estómago. Está regulado por lo emocional. Desde luego hay gente que con el estrés, con la ansiedad, te da más hambre, y hay gente que no. Hay gente que tiene, esto está como muy claro en este tema de tanatología, que tiene una pérdida importante de alguien, de una pareja, de un ser querido.
4: Claro, y no te da nada de hambre.
3: O al revés. No a todos les pasa igual. Hay gente que se va a no comer y hay gente que le da por comer mucho, que depende mucho de...
4: Me imaginé el bote de helado de chocolate viendo la televisión y llorando con la película romántica.
3: Claro, porque la comida pues también tiene una función, digamos, emocional. Entonces, esta parte psicológica, esta parte psiquiátrica, esta parte de envío de señales, y también las hormonas en todos, pero más en nosotras, son las

0: síndrome premenstrual te da mucha más hambre, la ovulación te da más hambre, la perimenopausia te da más hambre, la menopausia te da más hambre. O sea,
1: pero no es como que funciona de, a ver, el estómago está lleno, ahora está vacío, ahora se empieza a generar el jugo gástrico, entonces esto empieza a quemar el intestino, el aparato digestivo, entonces ya necesitas meterle al alimento, ¿no funciona así?
0: Sí funciona así, eso es como funciona básica, fisiológicamente como el hambre y la saciedad, que si le hiciéramos caso a esa hambre y esa saciedad, seguramente habían menos problemas de sobrepeso y menos enfermedades inflamatorias. El problema es que ya le dejamos de hacer caso a esa señal, y muchas veces no solo es comer o seguir comiendo cuando ya no tienes hambre, sino saltarte la comida.
1: Pero entonces no me quedó claro lo de las bacterias ahí que quieren azúcar.
0: Las,
1: o sea,
0: bacterias
1: se juntan y ¿qué? Te pican la tripa y
0: le mandan señal a tu cerebro.
1: ¿Sí?
0: De quiero
1: ¿cómo
0: comer,
1: le mandan
0: quiero
1: esa
0: más
1: señal al cerebro?
0: Por químicos, son neurotransmisores. Hay químicos, sustancias químicas que se van
2: neurotransmisores
0: enviando.
2: ¿Neurotransmisores como el cerebro?
0: Sí, sí, y nerviosas.
1: Y yo solo tengo una debilidad y es que soy débil. Entonces la otra vez, literal, fui así. Estoy en mi onda saludable, voy por mi avocado toast, pero tenía que ir por mi pan. Pero en eso fui por el pan, pero entonces
2: ¿viste los hot cakes?
1: No, vi ahí el pan de dulce. Y el pan de dulce, dije, no lo voy a agarrar.
2: Y tus bacterias. Pero no lo termines de contar. Mejor ese tema lo dejamos para la siguiente plática con Valeria. ¿Te late?
1: Okay, perfecto.
0: Va que va.
1: Bueno, pues Valeria, gracias. Tus redes sociales.
0: Gracias, Bazooka. Gracias, Mariana. Nutrióloga Valeria Rubio. Y estoy Instagram, Facebook, todo. TikTok también.
1: Muy bien. Atiendes en Guadalajara, ¿no?
0: Atiendo en Guadalajara.
2: Y por Zoom a toda la República.
0: Por Zoom, toda la República. Y en Estados Unidos, ahorita tengo a nuestros paisanos allá pulsadísimos con el tema del mundial. Me encanta. Y también en México, cada que vengo, doy consultas aquí.
1: Perfectamente. Bueno, pues ahí está Valeria Rubio. Nosotros nos vamos con más música, lo que usted va por un dulcecito. Hoy te regresamos.
0: Para su bacteria.
1: Para su bacteria. Este es el Café Globo y aquí hay éxitos.
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2: Si usted acaba de sintonizar, le cuento que está escuchando el mejor programa de la radio mundial. O sea, ahora sí que aquí no hay algoritmos, ¿no? Como en las redes sociales. Pero si está pasando por aquí, porque está manejando, porque sintonizó la radio y salimos en su aparato receptor, pues déjeme decirle que se acaba de sacar la lotería. Porque este programa tiene contenido de valor, tiene éxitos, tiene dicharacheo, tiene dos figuras, una de la música, otra de la radio, experiencia al tú por tú, o sea, no, qué barbaridad. O sea, este programa lo tiene todo, más que un chicharrón de la Alameda.
3: ¿Ah, sí?
2: Por favor, hazme quedar bien, Mariana, estoy aventando
3: sí,
2: toda la carne
3: sí.
2: al asador.
3: Este programa está más preparado que un chicharrón de la Alameda, claro. Y además la gente lo sabe y por eso participan por tanto. Y por eso
2: y
3: tenemos muchos mensajes de los Café Lovers, claro, ¿te los leo?
2: Mira, acabo de decir que sorpresas y regalos, la verdad, muy pocas veces tenemos regalos. Pero ¿sabe por qué? Porque en este programa y en esta estación no andamos comprando a la gente. Porque no somos partido político. Ni estación ahí, que ande regalando cosas para que lo escuchen. No, aquí solo es el puro gusto de escucharnos. Claro que sí. Y ahora sí, por favor, vamos con los mensajes.
3: Este dice, saludos desde Monterrey, soy Cristóbal y los escucho desde Piedras Negras. Yo me tragué el orgullo cuando reconocí que me había equivocado de carrera. Uf, y estudié otros 2 años. Porque generalmente se dan cuenta cuando van a la mitad. Como las primeras materias son tronco común.
2: Es que te das cuenta desde la primera semana.
3: No, porque las primeras, yo creo que las universidades lo hacen a propósito. Te meten el tronco común los primeros semestres.
2: Es que, ¿qué es eso del tronco común de entrada? O sea, eso está más obsoleto que nada.
3: No, está bien, común. Cultura general.
2: No.
3: Cosas básicas, sí.
2: No.
3: Sí.
2: No.
3: Sí.
2: No. Yo estudié comunicación y me dieron radio y tele y todo lo demás ya hasta los últimos semestres. Y en los primeros semestres pura paja. ¿Qué es eso? ¿Qué es eso? Es más, no debía haber ni estudiado, fíjate. Ni estudiado. Todo lo hubiera aprendido en YouTube y ya. Pero bueno, lo bueno es que a mí no me gustó. ¿Qué dice la gente?
3: A ver, este otro dice, hola a todos, soy Gabriel y los escucho desde Torreón. Yo tuve que hacerlo cuando acepté un trabajo que antes había rechazado. Pues sí, la necesidad es motivadora, obviamente.
2: De mí no vas a estar hablando.
3: Perdón, Bazooka, perdón, no era mi intención, perdón. Mira, este otro dice, ¿qué tal va su día? Soy Beren, les mando saludos desde Tijuana. La vez que más me costó fue cuando tuve que pedir apoyo emocional. Es que no sabemos pedir. En muchas personas que no sabemos pedir, nos cuesta mucho pedir ayuda. Y es importantísimo. Pero qué bueno que supiste pedirlo, Bere. Y qué bueno que ya estás mejor. Mira, este otro dice, ¿cómo están, chicos? Soy Yolanda, mira mi tocaya. Y los escucho desde Torreón. Me tragué el orgullo cuando tuve que admitir que había juzgado mal a una persona. Pues sí, hay que reconocer cuando uno se equivoca. Muy bien, mi querida tocayita Yolanda. ¿Qué te parece, Bazooka, si nos damos un corte?
2: Vámonos un cortecito comercial, ahorita regresamos. No se olvide de seguirnos en todas las redes sociales, YouTube, Instagram, Facebook, TikTok, X, Spotify, donde a usted se le ocurra, póngale Café Globo y algo le va a aparecer y ahí nos empieza a seguir, ¿ok? Ahorita regresamos, 5533-060109 es nuestro WhatsApp.
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2: Amigos de Café Globo, ya estamos aquí de regreso. ¿Y qué creen? Pues hay una cantante en cabina. La verdad es que canta precioso, compone mejor, tiene unas grandes, grandes canciones y es bien joven, o sea, es bien joven todavía, a pesar de que pues ya tiene una larga trayectoria, ha pasado ya años desde que salió de este reality de la academia con muchísimo éxito. Y tenemos en casa a Dalú, bienvenida Dalú. ¿Cómo estás? Gracias. Hermosa.
3: Gracias, Mariana. Yo feliz de estar otra vez, volverte a ver.
2: Sí.
3: Un año después.
2: Tenemos un bebé de no vernos.
3: Ya, no, bueno.
2: Te vi embarazada.
3: Y el año pasado vine también.
2: Ah,
3: y
2: sí, abre, cierto,
3: y compartimos
2: sí,
3: tips de mamás.
2: Tienes
3: y de
2: toda la razón.
3: Conciertos y todo.
4: Yo no estaba, ok, no me acuerdo.
3: No estaba. Éramos ella y yo solas.
4: Muy bien.
2: Oye, pero cuéntanos del álbum que traes.
3: Estamos promocionando playlists para esos días nublados. Okay. Este año, este álbum es nuevo, que acaba de salir este año, en junio. Y estamos promocionando gira, al fin, después de 3 años, voy de gira por todo el país.
2: Sí, ahora sí tienes un rato de no haber hecho gira.
3: Sí, ya tenía 3. La vez pasada que vine el año pasado estaba promocionando Luna y estaba con los Grammys y todo eso. Ahorita ya no me importan los Grammys. Ahorita estoy con la gira nacional.
2: Oye, ¿y Luna es donde tienes el dueto con Kalimba?
3: En Luna tengo mi dueto con Kalimba, sí.
2: Ay, qué
4: entonces
2: padre.
4: Estamos muy atrasados de noticias. Sí, sí, sí. Estamos muy atrasados.
2: A ver, actualízanos.
4: Actualizando, recalculando, como el Waze.
3: Ok, en este álbum playlist para esos días nublados, tuve la oportunidad de hacer un dueto con Edgar Ozeransky, uh-huh, uno de los mejores cantautores de México, para mí, si me lo preguntas. Canta precioso, gran trayectoria. Desde los 8 años lo conozco.
2: Wow.
3: Yo escuchaba música trova de cantautor y él era como algo que siempre sonaba día tras día en mi casa. Y pues crecí escuchando su música, lo tomé de influencia junto con otros cantautores, otros artistas. Y ya ahora de grande me atreví a mandarle un DM. Me atreví a mandarle un DM por Instagram y le dije, oye, o sea que él no, ya lo tengo, ¿no? Uh-huh. Entonces le mandé un DM y me contestó. Y a la vuelta de 2 semanas ya estábamos grabando esto.
2: ¡Wow! ¡Qué padre, Dalú! Sí. Es que la verdad que la tecnología, aunque de repente cuando estamos sentados en una mesa y todos agarran el celular, nos alejan porque nos tenemos al lado, pero muchas veces también nos acerca a nuestros sueños.
3: Sí, sí, sirven mucho ya las redes sociales a los artistas de hoy.
2: Sí. Oye, y cuéntanos, ¿en qué te inspiraste para este álbum?
3: En mi lado cantautor. En todos los otros álbumes siempre había estado haciendo pop rock. Uh-huh. Muy, muy producido, muy maquillado todo. Y en esta ocasión quería hacerle honor a mi lado cantautora, ¿no? Algo más orgánico, más acústico, que no encaje en tendencias definitivamente. Pero me hace feliz a mí y le hace feliz a la gente que me sigue y me escucha.
2: Un álbum más artístico.
3: Claro. Muy vulnerable. Y no nada más en cuestión de tristeza, sino como ponerte a reflexionar en dónde estás parado ahorita en la vida. Y es el playlist que pondrías.
4: ¿Y dónde estás parada en este momento en la vida?
3: Estoy parada en una etapa donde me siento feliz personalmente y artísticamente, muy orgullosa de lo que he estado grabando, me siento bastante exitosa. Yo creo que el éxito es cuando sientes que ya encontraste una plenitud con lo que sea que estés haciendo y que lo amas y no te frustra o no sientes que te falta más, o me explico, que simplemente fluyes con lo que ya has logrado. Entonces ahí me siento yo ahorita, la verdad.
4: Oye, ¿y por qué vulnerable entonces?
3: Porque la vulnerabilidad no solamente va hacia la parte triste. Para yo darme cuenta de que ahorita soy exitosa, tuve que entrar en un momento de vulnerabilidad, de conocerme en dónde estoy parada y decir, ok, me están pasando cosas muy increíbles, hoy me permito entrar a lo que me está haciendo feliz, analizarlo, ser consciente de mi felicidad y decirlo en voz alta, ¿no? Porque mucha gente tiene esta onda de que la vulnerabilidad es algo malo, te ven frágil, te ven desnuda y no se trata, no, o sea, no nada más se trata de ser empoderada, porque antes de ser empoderada, tuviste que entrar un proceso de vulnerabilidad para poder reconstruirte o,
2: claro,
3: o admirar o entender que ya estás empoderada, ¿me explico? Y por eso este álbum es mi álbum más vulnerable y acompaña a todas las personas que lo escuchen, ya sea si están en momentos felices, enamorados, tristes o explorándose.
2: Oye, tienes un montón de fechas, déjame leerlos. En Estado de México para el 11 de julio, Ciudad de México en el Foro Red Access el 16 de julio, Torreón el 23 de julio, que aquí no escuchan en Torreón, Saltillo 24 de julio, Monterrey, ya hay un sold out, entonces ese ya no lo digo, pero también, o sea, repitas, Monterrey, nueva fecha para el 26 de julio en Field Grow,
3: sí.
2: Metepec 31 de julio, Puebla 1 de agosto, Tijuana 6 de septiembre, Guadalajara, que también nos escuchan, el 18 de septiembre, León 22 de septiembre, Celaya 23 de septiembre, Querétaro 25 de septiembre, San Luis 26 de septiembre. Oye, yo quiero que tu equipo me haga una gira también.
3: Andamos trabajadores.
2: ¡Qué aplicados! ¡Wow! ¡Felicidades!
3: Gracias, Lalu,
2: ¡felicidades! María.
3: Sí, ya la venía postergando esta gira, pero ya es tiempo.
2: Ay, claro que te va a ir increíble, mi querida Lalu. Tienes mucho talento. Me encanta que vayas cumpliendo todos tus sueños. A ver, cuéntanos de tu etapa de mamá.
3: Bueno, Luna ya va a cumplir 4 años. Luna es mi bebé y va a cumplir 4 años y nunca me ha visto en acción.
2: ¿Y canta alguna de tus canciones?
3: Le gusta mucho una en específico de playlist para esos días nublados que se llama la del proceso, porque es como country, movidita y le encanta.
2: ¿Ah, no nos quieres cantar un pedacito?
3: Sí, claro.
2: Venga, eso.
3: Esta es la favorita de Luna.
4: ¿De dónde sacas tanta calcomanía?
3: Ay, esta fue de mi primera
2: especiales,
3: gira.
2: Especiales, sí.
3: Dice...

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1: Espero no andarla cantando más adelante.
2: La del proceso.
1: No, la del proceso.
0: Pero no, ya, o sea, ya no estamos en edad de ser ni la de él ni el del proceso.
2: Y
0: ¿no?
2: aún
0: o sea,
2: así existe.
0: ¿Sí?
2: Sí, no, ¿crees? Bueno, es que no se terminan de crear, de veras.
1: Que yo estoy en el proceso. Sí,
2: mi querida Balú, todo el éxito, te va a ir increíble. Tus redes sociales para que la gente vea en dónde vas a estar, dónde son tus fechas y claro te pueda ir sí. a visitar en la República Mexicana.
3: Claro que sí, pueden buscarme en mis redes sociales que es Balú Música. Ahí ya tengo todos los flyers con todas las fechas en todas las ciudades. Se siguen abriendo fechas, también voy a agregar ciudades de Veracruz, Mérida, Cancún, Chiapas, Ciudad Juárez, Chihuahua, muchas ciudades van a seguirse agregando. Andamos con todo en la gira, playlist para esos días nublados, así que los veo por allá en sus ciudades.
2: Felicidades, mi querida Balú, mucho talento siempre.
3: Gracias.
0: Pues regresa cuando quieras, el Café Globo es tu casa y nosotros nos vamos con más música. Ahorita regresamos aquí al Café Globo, donde hay éxitos
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2: Ya estamos de regreso, mis queridos café lovers. Y seguimos con el tema del día, que es la vez que tuviste que tragarte el orgullo. Y la gente dice, hola Mariana y Bazooka, desde Monterrey les mando un saludo, soy Jerónimo. La vez que más me costó fue cuando acepté una relación que ya había terminado. ¿Cómo? O sea, regresaste pero no querías, pero te tragaste el orgullo. Pues tal vez había mucho amor, no lo sé. Nos cuentan las historias incompletas, Bazooka.
3: Está cañón.
2: Este otro dice, soy Fernanda y me alegra mucho escucharlos. Los sintonizo desde Poza Rica. Yo tuve que hacerlo cuando llamé a alguien para aclarar un malentendido que yo había provocado. Ah, bueno, pues qué bueno que sí hablaste. Más si, o sea, si tú lo provocaste, tú muy bien, ¿no?
3: Totalmente, totalmente.
2: ¿Qué más dicen?
3: ¿Qué más?
2: Saludos desde la Ciudad de México, soy Néstor. Me tragué el orgullo cuando pedí una segunda oportunidad. Ay, quería regresar con la ex. Muy bien, se vale, se vale. Este otro dice, saludos, soy América y los escucho desde Tijuana. La vez que más me costó fue cuando tuve que reconocer que estaba equivocada frente a toda mi familia. Ándale, ándale. Mira, y este otro. Luego cuando uno juega en familia estos juegos de Monopoly o Jenga o lo que sea, y siempre hay uno que no sabe perder, ¿no? Y se tiene que tragar su orgullo para perder enfrente de toda la familia, ¿no? O de todo el grupo de amigos. Y bueno, o sea, no pueden. Tengo varios amigos así.
3: Es correcto.
2: ¿Qué más dicen?
3: Dicen, buenas tardes chicos, soy Susana y les mando saludos desde Piedras Negras. Yo me tragué el orgullo cuando acepté volver a empezar desde abajo en un trabajo.
2: Uy.
3: Híjole.
2: Fuertes declaraciones.
3: Yo también. Fíjate, yo era gerente ya de trajecito y corbata con oficina y todo. Y llegué a una estación a regalar cilindros en la calle.
2: Wow.
3: O sea, pasé de ser de gerente de promoción a chalán de promoción. Pero después crecí en fa.
2: Exacto, hay que tener la humildad para pues, aceptar que a veces...
3: O una empresa donde sí reconocía mi talento, ¿no?
2: Exacto. Pues, ¿no? ¿Qué más dice la gente?
3: La gente dice, espero que estén muy bien. Soy Andrés. La vez que tuve que hacerlo fue cuando agradecí una ayuda que antes había rechazado. Pues mira, te ofrecen ayuda, Dips, órale, va, la agarro, ¿no? Sobre Exacto. todo si de verdad lo necesitas. ¿Para qué te pones orgulloso? Te la ofrecen, agárrala.
2: Exacto.
3: Como ahorita me están ofreciendo unos boletos, fíjate.
2: Pues agárralos.
3: ¡No! ¡No! ¡Ya no puedo gastar! Y están
2: ¿Para
3: bien
2: hoy?
3: Baratos, para hoy bien baratos.
2: A ver, yo quiero ver.
3: Bueno, nada más es uno.
2: Bueno, en lo que veo, pero no dice el precio. Sí, vámonos un corte, mis queridos Café Lovers. Y regresamos aquí a Café Globo, donde hay éxitos.
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2: Amigos de Café Globo, ya estamos aquí de regreso y el día de hoy nos han pedido muchísimo este tema porque de repente separarte de la pareja, que se vuelva tu ex, comunicación cero, dejarle de hablar, o sea, es dificilísimo y no mucha gente lo logra. Entonces, el día de hoy tenemos a una experta, tiene años, casi 20 años dando esta terapia que se llama Dale Next. Se aplica para muchas situaciones, no solo para la pareja, pero realmente sí es experta en parejas. Y tenemos a nuestra querida psicoterapeuta y conferencista internacional, Mónica Venegas. ¡Bienvenida, ¡bravo! Mónica! Bueno, y también tienes tus dos libros de Dale Next.
3: Mariana, tengo todo, todo para que le des next a tu ex, para que dejes de llorar, de sufrir. Mira, la base del sufrimiento son los apegos, y el apego, uno de los apegos más grandes y más dolorosos, es apegarse al ex, no querer soltar, quedarte en el hoyo sufriendo por alguien que ya no le importas un pepino.
4: Pero ponle que sí le importas. O sea, por ejemplo, yo tengo una amistad que ya terminó, pero se sigue hablando y se escriben todos los días y no sé qué y shalala y según están separados, pero parece que no y...
3: Te voy a preguntar, Bazooka, ¿eso es amor o es apego?
4: Es apego.
3: Es apego.
4: Totalmente.
3: Y en el apego siempre hay sufrimiento.
4: Exacto. Pero, claro.
3: Y déjenme contar.
4: Bueno, es que también esta amiguita dice que amar es sufrir.
3: No, bueno.
4: O sea, tiene el siente que es José.
3: No, ¿ya sabes? Imagínate.
4: Hay gente bien dañadita,
3: bienvenida,
4: la verdad.
3: Al club de las que no se quedan por años. Dejen que les cuente porque miren, yo tenía 17 años de casada, imagínense esta escena, cuando llega mi marido a la recámara con las manos así como en como rezando, ¿sabes? Las
4: en
3: manos
4: oración.
3: Juntas en oración, pero no era oración. Y escucho que me dice, así de la nada me la suelta y me dice, Mónica, por favor, déjame ir. Y yo se me rompió el corazón.
4: Se te cayó el mundo.
3: Se me acabó el mundo, exactamente.
4: Balde de abuelada.
3: Exacto, porque imagínate, vi pasar por delante de mí toda mi vida, mi matrimonio, mis dos hijas, mi casa, el futuro que yo proyectaba, y yo les quiero decir a la gente, porque eso fue hace 14 años.
4: Pobre hombre.
3: Pero también. déjame decirte algo.
4: O sea, ya para que lo ruegue así de ella,
3: exacto.
4: Por favor, déjame ir, es que él estaba rebasado.
3: Exacto, pero aquí, exacto, por supuesto, pero fíjate bien, yo les quiero hablar a las mujeres, obviamente también a los hombres, pero más mujeres son las que me buscan, que estén pasando por esta situación donde tu ex ya vino y ya te dijo next, donde ya no quiso nada contigo. Y quiero decirles, miren, a todas las que tengan garra, novio, pareja, amante, concubina, peores nada, lo que sea, pero que ya no quiere estar ahí, quiero que sepas que sí se puede salir, que sí le puedes dar next, que sí puedes volver a ser feliz, a disfrutar, a salir a bailar, que aunque ahorita no lo veas, tú puedes volver a brillar. Y de eso es de lo que les quiero hablar hoy, de las 5 fases que te van a ayudar a darle next a tu ex, que yo las viví, no te las estoy inventando de un libro, más bien de ahí salieron 2 libros.
2: Claro, claro.
3: De ahí salieron 2 libros, y hoy te quiero ayudar, te quiero regalar estas herramientas, porque no es justo que tú te... Mira, nadie merece estar, el peor lugar en el mundo para estar es donde no quieres estar. El peor lugar en el mundo para estar es donde no quieres estar. Y sufrir por alguien que ya no se quiere quedar, es ese lugar.
4: Claro,
3: sí,
4: hay
3: es
4: que
3: horrible.
4: Dejar ir, hay que dejar ir.
2: Pero para eso hay una metodología. ¿Y cuáles son los 5 puntos?
3: Sí, por supuesto. Mira, lo primero que te voy a decir, porque yo sé que pasas noches sin dormir en ansiedad. A ver,
2: lloras diario.
3: Llora lo que necesites.
2: Ves el teléfono 28 veces para ver si te escribieron.
4: A llorar a la maternidad.
3: Claro, mira.
4: Hay más peces que mujeres en el mar.
3: Pero antes de llegar a esa conclusión, te voy a decir, llora lo que necesites, pero con la gente correcta. Te voy a decir por qué. Porque luego estás en tu fase.
4: Contándole al de la fila en las tortillas, ¿no?
3: No, deja de eso.
4: Oye, es que me engañaron, es que no sé qué. En el súper. Claro, no, claro. Es que usted no sabe cómo me siento.
3: Ojalá, Bazooka, ojalá si fuera. No, vas y le cuentas al que te va a decir, va a volver, no te apures, te va a volver a buscar.
4: Es que tú quieres oír eso, en ese momento de apego, de enfermedad, de toxicidad,
3: correcto.
4: Tú quieres oír que va a regresar.
3: ¿Pero qué
4: entonces
3: crees?
4: Dile, sí, tranquilo, pero haz lo que tienes que hacer, ¿no?
3: Bueno, pero ¿qué crees que activa una persona que te está diciendo, no te apures, va a volver, se va a arrepentir?
2: No, pues es peor porque entonces te empiezan a esperanzar y tú tienes que romper.
3: Exacto. Te activa las falsas esperanzas, te activa la dependencia emocional. Yo te voy a decir aquí.
4: Ah, pero si mi amiguita se baja las manitas y regresa. sea, sí hay... Porque hay un nivel de toxicidad en el que ya no te puedes soltar. Yo viví 6 años en eso. O sea, yo también podría escribir 4 libros.
3: Y dime qué tan infeliz fuiste.
4: Terriblemente.
3: Terrible.
4: Terriblemente. También llegué a pedir hincado ya, por favor, suéltame. ¡Ya suéltame!
3: Pues te voy a decir, ¿a quién vas a ir? ¿En quién te vas a apoyar? En quien te va a decir la verdad. En mi caso, era mi hermana y mi mamá.
2: Aunque no es lo que quieres oír, pero es la verdad.
3: Bueno, ¿quieres saber qué me decían a mí?
2: ¿Qué te decían?
3: Me decía mi hermana. Me encanta mi hermana, porque mi hermana me decía, hermana, pero te odiaba. Nomás le faltaba aplastarte como cucaracha. Acuérdate lo que te hacía. Acuérdate lo que te decía. Acuérdate cómo te dejaba ahí y él se largaba. Y yo decía, ay, sí es cierto. Cuando yo le decía, no, pero mira, no era buena gente y tenía.
2: Es que cuando uno sufre, como que solo te acuerdas de lo bonito, ¿no? O sea, alguien te tiene que recalcar, o uno tiene que hacer una tarea de una lista de la realidad y todas las falsas expectativas o las promesas que no se cumplieron y cómo te dejaban y lo, o sea, etcétera, etcétera, etcétera.
3: Eso ayuda, Mariana, la lista sí es muy buena, pero necesitas alguien externo que te lo eche en la cabeza.
4: ¿Cuáles son los 5 pasos de Mónica Venegas para salir de una ruptura y superarla?
3: Así es, vamos en el segundo. Vamos a ver el segundo.
2: O sea, ¿el primero cuál es?
4: ¿Cuál es el primero?
3: El primero es llora, pero con la gente correcta.
4: Ah, okay. Llora con la gente
3: para
4: correcta.
3: Para que te estén recordando lo patán.
4: Un terapeuta
3: hombre,
4: podría ser una buena opción, porque todos tus amigos te dicen, échale ganas, y no sales echándole ganas.
3: No sales. Un terapeuta es necesario, pero necesitas alguien que conozca más de la historia.
4: Una
3: acuérdate cuando me
4: una
3: dijiste.
4: Red. No, pero es que yo soy...
2: Una amistad de las buenas, de las amigas que te dicen, güey, pero aquí te dejó, aquí no estuvo contigo,
4: ustedes
2: aquí
4: son mujeres,
2: tal, aquí...
4: Yo soy hombre, yo estoy en desacuerdo con eso, porque ustedes quieren su red de apoyo, ¿no? Entonces, si tú me dices, es que yo lo arreglo con mi mamá y mi hermana, entonces tráelas a la cama también, porque si ya vamos a andar los 4.
3: Ya cortamos.
4: Pero oye, pero si siempre tuviste esa cercanía, pues tráelas a la cama, pues sí.
3: Pero
4: si
3: eso ya es andamos ya los cortaste.
4: 4, si ya andamos los 4, pues tráelas.
3: Ya, aquí las juntamos.
4: No están de malos bigotes ni la
3: ya
4: mamá
3: las
4: ni
3: juntamos.
4: La
3: hermana. Ya las juntamos.
2: Bazooka, compórtate.
3: Número 2. Y esto va para hombres, para mujeres. A ver, no mendigues. No mendigues, nunca ruegues, nunca te arrastres, no supliques, porque la primera reacción que nace de nosotros
2: es rechazo.
3: Rogar.
2: Yo, la verdad, la segunda terapia ya era otra. Sí. Todavía estoy trabajando cosas, evidentemente, sí. Pero pues el dale next aplica muchas veces, y la mayoría puede ser a la pareja, pero hay muchos momentos de dale next. A veces tenemos, no sabemos ponerles límites a nuestros papás, a nuestros hermanos, al jefe en el trabajo.
3: Claro.
2: En fin, hay muchas situaciones donde necesitamos darle next. Y Mónica, por favor, compártenos tus redes o algún teléfono donde la gente te pueda contactar para que tengan información de estos programas y tus
3: claro,
2: terapias.
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3: Mónica Venegas Next.
2: Mónica Venegas Next. Mónica, muchísimas gracias.
3: Gracias a ti, Marianita.
2: Queremos que regreses porque
3: Bazooka.
2: Tienes
4: bien,
2: muchos
4: gracias.
2: Temas de los cuales que aquí, platicar, que aquí, compartir.
3: Aquí vamos a estar para darle next.
2: Me encanta. Pues bueno, nosotros nos vamos a música y regresamos aquí a Café Globo, donde hay éxitos.
4: Recalentado. ¡Oh,
3: insiste en el recalentado!

0: Vámonos de fiesta esta noche.
1: Uy, ya sí.
0: Vámonos de fiesta.
1: Ya no hay fiesta con este evento futbolero.
0: Exacto, perdón. Perdón, FIFA.
1: ¿Qué tuvimos el día de hoy? ¿Qué
0: pues mira, el día de hoy tuvimos pura alegría, pura sonrisa, puro dicharacheo. Y además estuvo con nosotros Valeria Rubio, nuestra nutrióloga de cabecera, con temas por demás interesantes. Además estuvo Dalú, que nos presentó su nuevo álbum Luna. Y también nos acompañó Mónica Venegas, que nos habló de sus libros Dale Next, para que pues se acuerden de cómo darle este... pues crán al alacrán, ¿no? O sea, para que le den next pues sí, a su pareja tóxica.
1: Decirle lo que sigue.
0: Exacto.
1: Lo que sigue,
0: ¿y sabes qué? Se metió Juan de Ávila ahí, a la cápsula.
1: Pero está bueno porque se habla, estuvimos hablando de finanzas.
0: El punto de vista del hombre.
1: El tema de
0: la
1: parejas.
0: Mujer.
1: Muy importante, muy importante.
0: Muy bien.
1: Pero bueno, se nos acabó el día, señoras y señores. Bonito fin de semana. Nos escuchamos el lunes a la misma hora. Y pues sale bye. No, le damos las gracias a Aldo y a Patricio que están preparando el podcast, a Ana en las redes, a Fabi en la cámara y a nuestra HH productora, Yo Cervantes. Siempre al pie del cañón.
0: Es correcto. Vámonos.
1: Vámonos.
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11: Marruecos fue la primera selección africana en alcanzar una semifinal mundialista en 2022.
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2: ¿Qué les digo? Son las 11 de la mañana, 30 minutos. Oigan, ya vamos a arrancar nuestro playlist de este viernes. Maravilloso viernes 26 de junio del 2026.

En el playlist, Mayra, ay, eso sí que no. ¿Cuál canción quieren escuchar? ¿Cuál canción quieren agregar el día de hoy al playlist? Y con muchísimo gusto lo vamos a agregar. El WhatsApp disponible 3x3, 8080-987. Ahí está para que se pongan en contacto conmigo en esta mañana maravillosa, mañana nublada. Ahora sí puede llover, ¿eh? Ahora sí puede llover. Que por cierto, ayer, sí funcionó ese asunto de que les dije, pero ya no les voy a mencionar qué. ¿Se acuerdan que les dije algo de estas creencias de las abuelitas? Pues que sí funcionó. Sí funcionó porque no llovió. Ahorita les voy a contar el chisme, se los cuento en la tarde. No, yo creo que en la tarde, porque ahorita nos vamos a enfocar en el playlist. Por la tarde les voy a platicar todo lo que ocurrió allá en La Minerva, porque sí fui, sí anduve ahí. Ya no pude enlazarme el día de ayer porque la cobertura pues era complicada por tanta gente, pero más adelante les voy a contar. Bueno, en la tarde a las 4, no se lo pierdan porque les voy a contar todo lo que no se vio, lo que yo sí vi. Y ustedes no vieron todo lo que no han dicho, yo aquí se los voy a platicar, porque ayer se llevó a cabo la serenata más grande del mundo. Primero era la serenata más grande de Guadalajara, luego la serenata más grande de México, la serenata más grande del mundo, pero fue la serenata más grande del universo, señoras y señores. Bueno, pues hoy es viernes de playlist. ¿Qué canción quieren escuchar? ¿Qué canción quieren escuchar? Si todavía traen el mood de Alejandro Fernández, pueden pedirme canciones de Alejandro Fernández. Que yo ayer escuché algunas canciones que, híjole, no me acordaba que me encantaban. Así tal cual. No me acordaba que me encantaban. Entonces ustedes el día de hoy pídanme la canción que quieran. Ah, pero quien está por acá en los controles es... Es René, como todos los días, que ya está listo para llevarles éxitos todo el día. Tenemos promociones, tenemos excelente programación para ustedes, además de las complacencias en el playlist hoy, que me pueden pedir la canción que ustedes quieran. Son las 11 de la mañana con 34 minutos, me voy con música, regreso.

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2: 11:37.

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1: Son las 11:41.

0: 34 minutos y oigan, las canciones que ustedes quieran voy a agregar el día de hoy a nuestro playlist, pero que me voy enterando de unas cosas que yo no sabía. Mi querido Carrión, ¿cómo estás?
1: Muriéndome de frío, pero
0: oye, es que aquí está congelándonos.
2: Oye, ni la mañana hacía tanto frío.
0: Es que estamos, está loco el aire acondicionado, sí. La verdad. Oye, cuéntamelo todo, ¿qué sucedió esta mañana?
1: Pues mira, mucha gente fue a la Minerva.
0: No.
1: A rejuntar el escenario.
0: No, yo era una de ellas. Yo era una de ellas, claro está.
2: Ahí, quitando las luces y las bocinas.
0: No, pero aparte en esta cabina, ¿qué pasó? Cuéntamelo todo.
1: Me dejé ganar en la rola vacachera.
0: No, eso no.
2: Ay, ahora qué.
0: ¿Qué sucedió?
1: Pues mira, hoy hubo una noticia, pues no triste, pues, porque todos los cambios son buenos para cualquier persona. Hoy fue el último programa de Alex Borja. Se nos va a vivir la vida galante.
0: Ay, espérate. Oye, yo voy a empezar a cantar las golondrinas si sale con la vida galante.
1: No, cambio de residencia, entonces, pues ya vas, también dijo que iba a ser.
0: Va a tener alberca su nueva residencia.
1: Sí, tiene gimnasio, tiene no sé qué tanta cosa y tiene su nueva residencia. Entonces se va a ir a la Ciudad de México, a no sé hacer qué. Pero sí, hoy fue su último programa, se despidió, me dejé ganar en Arroba Cachera. Entonces, pues nada más, le decíamos que la pasé muy bien, la gente...
0: ¡Felicidades!
1: ¡Felicidades, porque ganó! Sí. Y eso fue lo que pasó en resumidas cuentas.
0: Oye, es que llegó y el WhatsApp está de locos acá, entonces... Ah, okay. Yo me di cuenta y claro que los escuché en la mañana.
1: Ajá.
0: Guiño, guiño, porque estaba muy dormida yo.
1: Sí.
0: Estaba un poco desvelada. Pero, bueno, mi querido Borja, este momento lo quiero yo. No sé si me está escuchando, la verdad, no tengo la menor idea. Pero este momento lo quiero dedicar para desearte todo lo mejor, que te vaya muy bien.
1: Sí.
0: Eres una excelente persona, un excelente amigo, un excelente compañero.
1: Sí.
0: Y que donde quiera que vayas, la sabiduría, la paciencia y sobre todo se te quite ese carácter. Esa cara de amargado todo el tiempo. No, te queremos mucho. Y bueno, pues lo vamos a extrañar aquí en Globo 98.7.
1: Sin duda.
0: Un gran elemento, muchos años dedicados a esta frecuencia. Y pues bueno, pero sabemos que lo que vas a hacer te hace muy feliz.
1: La verdad
0: entonces,
1: es que sí.
0: Entonces creo que ojalá todos fuéramos Borja.
1: A veces.
0: Bueno, la verdad,
1: a veces. Pero sí, digo, sí, se ausentó en estos días, pero no era porque yo dije que tenía una misión importante, pero en realidad estaba arreglando lo de su mudanza. Mudarse de casa, estando en un mismo estado,
0: sí, municipio, claro.
1: Es complicado. Ahora cambiarte de estado,
0: de ciudad,
1: sí. Sí, es un poquito más complicado. Entonces, eso estaba haciendo y ahora pues Tomás vino, dijo adiós, se despidió de todos nosotros y de toda la gente que lo está escuchando. Y pues nada más.
0: Bueno, pues que le vaya muy bonito a mi querido Borja. Y pues bueno, la gente que no escuchó en la mañana,
1: ajá,
0: pues aquí también le estamos dando la noticia.
1: Sí.
0: Muy buena noticia para Borja, claro está. Y pues para el público, sabemos que es difícil a veces este tipo de cosas.
1: Uh-huh.
0: Pero la pregunta del millón, mi querido Carreón. ¿Tú vas a estar en la mañana todavía?
1: Yo voy a estar en la mañana todavía, de 7 a 9 de la mañana. Hasta que Deus y el señor de la radio quiera. Sorpresas el día lunes. Vamos a tratar de no de mejorar, porque ya es una estructura padre la de la mañana, pero sí de hacer.
0: O sea, ¿viene alguien más contigo?
1: No tengo idea, no les voy a decir.
0: ¿Te vas a quedar tú solo?
1: No les voy a decir.
0: ¿Qué va a pasar?
1: No les voy a decir.
0: Pues bueno, vamos a estar muy atentos. A las 7 de la mañana llegan.
1: Sí, señor.
0: A las 7 de la mañana, Carreón va a estar con ustedes. Y bueno, pues le deseamos todo lo mejor a mi queridísimo Alejandro Borja.
1: Sí, que le vaya muy bien y pues nada.
0: Que no se olvide de nosotros,
1: pero
0: la verdad.
1: Mínimo que pague una comida, ¿no?
0: Claro. O sea, también, no te vas a alargar así nada más.
1: Gratis.
0: No, lo queremos mucho y que le vaya muy bien.
1: Sí.
0: Oye, ¿qué canción pedirías tú en este playlist de complacencias?
1: ¿De lo que sea?
0: Lo que quieras, hoy vamos a complacer.
1: ¿Podemos poner con la que perdimos? Ah, no es cierto.
0: Ay, no, aquí no vengas a sacar tus frustraciones de la mañana, ¿eh?
1: Era de Julián.
0: Ah, bueno, entonces sí. ¿Cuál quieres?
1: Terrenal.
0: Ay, es que mira, no les puedo, bueno, sí, les voy a platicar.
1: Antes de que digas eso, yo me dejé ganar para que hoy Borja saliera limpio en la rola Bacachera.
0: Ay.
1: Esa fue mi canción Bacachera el día de hoy.
0: Ay.
1: Y me dejé ganar.
0: Oye, ayer Julián Álvarez, en la serenata más grande del mundo. ¿Quién?
1: Julián y Alfredo. Ya ves que juntos son cuando en su...
0: No, son muy vagos, pero no, ayer pues sí, eran invitados, tenían que portarse bien ahí con la visita, sí, claro. Pero de verdad abrió con esta canción. Ponla un poquito. Sí, un poquito. ¿Es el playlist?
1: Como tres minutos, ponlo.
0: Y toda, déjala. Vestido de charro, Julián Álvarez ayer, ¿eh? No cualquiera, y no cualquiera se le ve bien el traje de charro.
1: Es correcto. Por eso no me pongo yo.
0: Qué bueno, todos te lo agradecen. Estás haciendo un favor a la humanidad.
1: A los charros, a la charrería.
0: Y a México. Bueno, pues ahí está, Carreón, ya te cumplimos tu sueño de que sonara tu canción. Y bueno, oigan, voy a seguir por acá con las canciones que ustedes me quieran pedir. Sí, la que usted quiera, porque hoy es playlist de complacencia. Que creo que todo el mundo anda como yo, medio desvelado. Saludos, por cierto, a todos mis amigos conductores de Uber, de Didis, de todas las plataformas, porque el día de ayer se la rifaron, en serio. Bueno, no tanto con las tarifas, pero lo que sí es que se la rifaron, muy trabajadores, muy chambeadores, de verdad, un abrazo para todos ellos. A todos los que sí ahí encajaron la uña, no, pero a los que sí trabajaron muy bien hasta altas horas de la madrugada, les mandamos un abrazo desde aquí. ¿Te parece, mi querido Carrón?
1: Sí, sí.
0: Ok, despídete pues ya.
1: Adiós.
0: Ah, ok. Vámonos con más música. Nosotros regresamos. 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

0: eso, ya regresamos a través de Globo 98.7. Oigan, les recuerdo que nosotros tenemos la promoción en donde ustedes le pueden meter un gol a Globo 98.7. La pregunta es, ¿por qué? O sea, ¿por qué no me han traído a mí las trivias? ¿Acaso creen que van a ganar fácilmente conmigo, por eso no me las dan? ¿Me explicas eso, por favor, Carreón? No, ¿cuándo voy a tener trivias? No, una me tocó, una.
1: Pues una.
0: ¿Mi público quiere más? Bueno, no es mi público, es público de Globo 98.7. Pero quiere más. ¿Cuándo voy
1: a...? El martes es okay. Que juega a México. Entonces, obviamente, tocaría previo. El lunes, yo creo, te tocaría entonces.
0: Ah, pues para que estén muy pendientes, ya les estamos adelantando aquí que yo voy a tener esta trivia y ahora sí con las respuestas correctas. Uh-huh.
1: Y más complicadas.
0: ¡Ay, más complicadas! Uh-huh. ¡Qué barbaridad!
1: Exactamente.
0: Oye, por cierto, hoy en la tarde les voy a platicar algo que está sucediendo con este encuentro deportivo que se está llevando a cabo. Notas muy bonitas. Tiene que ver con un perrito. Imagínate que se pierde un perrito.
1: Ah, sí lo vi, ya. Sí.
0: Ok, bueno, ya. Entonces se perdió un perrito y no saben la forma en la que lo encontraron. Pero se los voy a platicar en la tarde, a las 4 de la tarde, para que no se lo pierdan. Entonces ya dijo Carreón que voy a tener trivia y ustedes pueden participar estando muy pendientes a través de Globo 98.7 y en las calles de la ciudad también vamos a tener balones
1: y playeras
0: y
1: para
0: playeras.
1: Que creo que por ahí, no sé si va a salir ahora mañana, el material de los balones y playeras.
0: Ok, perfecto, pues para que estén muy pendientes también de nuestras redes sociales. Ahora sí que, oigan, yo aquí hablé y no les he puesto las canciones que me están solicitando por acá. Porque hoy es viernes de playlist, pero viernes de complacencias. Me voy con este audio, Leo, por favor.
2: Hola, Mayra, soy Alejandro. Quisiera la de Princesa, Rojo y Llanto, para escuchar en el playlist.
0: ¡Eso!

Bueno, pues ahí está ya esta canción que me pidieron. Dice, hola Mayra, me gustaría la canción de Te Olvidé de Alejandro Fernández. Yo no pude ir a verlo a la Minerva. Uy, en la tarde, a las 4 de la tarde, les voy a contar todo lo que sucedió.

Esta canción es buenísima, aparte para el viernes. Híjole, qué cosa tan maravillosa. Bueno, voy a seguir por acá armando el playlist de la canción que ustedes quieran. A través del WhatsApp me la pueden solicitar 3x3-8080-987. Me voy con más música, regreso.

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2: 12:15.

18 minutos y nosotros continuamos con este playlist que estamos armando gracias a ustedes que se están reportando conmigo el día de hoy acá a través del WhatsApp 3x3 8080-987. Me dicen, hola Mayra, ponme esta canción de Espinoza Paz. Hace mucho que no la escucho.

0: próximo viernes, por si no sabían. O sea, este no, el próximo. Ay, el chiste de tía, qué bárbaro. Me voy ahora con este audio, Leo, por favor.
1: ¿Qué tal, Mayra? Muy buenas tardes. Para este playlist de complacencias, me gustaría escuchar la de No cierres tus ojos con Camilo Sesto. Buen día.

Ay, qué bonita esa canción. Por acá también me están pidiendo, Mayra, la de Daniela Romo, la que se llama Mentiras.

0: Bueno, pues ahí están algunas de las canciones que me están pidiendo por acá en este playlist de viernes, que es un viernes como raro, porque ¿ya salieron de vacaciones, Leo? ¿Las escuelas? ¿Tú ya saliste de vacaciones? Ah, dice Leo que él ya salió de vacaciones. Pero no sé, pero creo que sí, ya todos ya fueron las graduaciones, ya las escuelas, ya adiós, bye. El ciclo escolar, ya los niños de sexto pasaron a primero de secundaria. Los niños de preescolar ya se fueron a la primaria. Bueno, una cosa maravillosa, sí, sí, así, así pasa el tiempo de rápido. Y bueno, pues ya andan como todos como muy dispersos, ¿eh? Andan como muy dispersos, así es que pídanme qué canción quieren escuchar el día de hoy en este viernes de playlist, que hoy lo estamos haciendo de complacencias. Me voy con música, yo vuelvo.
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1: 12:26.
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con ustedes y oigan, seguimos para acá con este playlist en este viernes maravilloso y espectacular. Oigan, quiero mandarle un abrazo a toda la comunidad venezolana aquí en Guadalajara. Sabemos que Venezuela está pasando ahorita por una situación muy complicada. Hubo un sismo, un terremoto en donde hubo muchas pérdidas humanas, muchos desaparecidos, y bueno, pues desde aquí les mandamos un abrazo. Sabemos que hay mucha, mucha gente venezolana escuchándonos, hay mucha gente que vive aquí en Guadalajara y que, claro, por supuesto, les abrazamos desde lo más profundo de nuestro corazón, de la hermandad que tenemos, y bueno, pues esperemos que todo se componga, ¿no? La verdad sí estuvo bastante, bastante fuerte, no solamente en Venezuela, en algunas otras partes del mundo también. ¿Qué está pasando, señoras y señores? Pero bueno, vamos a ponerle un poquito de ambiente a esto, vamos a ponerle un poquito de gusto también, porque el día de hoy es un viernes de playlist de complacencias. Y la canción que ustedes quieran, esa es la que vamos a escuchar. Y me están pidiendo esta, Leo Marín.

0: Oigan, andan muy muy viernes, ¿no?
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0: o sea, no, sí, claro, ya están brindando y todo.

Uno de mis sueños frustrados es no haber visto a Juan Gabriel en concierto. La verdad, se los tengo yo que decir. Me voy ahora con otra. Todavía no me la pongas, Leo, por favor. Me voy con otra que me están pidiendo por acá. Miren, ¿qué les digo? ¿Qué les digo?

0: José con esta super canción. Todavía no me pongas la siguiente, Leo. Ahora sí, vamos a escuchar.
1: ¡Ay, no!
0: Oigan, ¿ustedes qué pretenden conmigo? ¡Venga!

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2: 12:45.

este espacio es que ando preparando acá todo del playlist ya, las últimas canciones que me están solicitando y claro que con mucho gusto los voy a complacer. Y me piden esta canción, espérame, Leo. Ah, ok, ya está listísima. Me piden esta canción. Uy, que el otro día me estaba acordando de este gran artista que en su momento fue así como el Chayanne de alguna época, ¿no?

Está bonita parte de la canción, está padre. Por acá me piden otra canción. Dice, mi chula Mayrita, ¿puedes poner mi persona favorita con Alejandro Sanz, dedicada para Borja? Ay, le están dedicando esta canción. Ay, ¿dónde está? Aquí está. Esta canción a Borja y con mucho gusto la vamos a poner.

Bueno, pues ahí está mi persona favorita. Y vamos a cerrar esta con esta canción. Que bueno, seguimos todavía con esta fiebre. Y me da muchísimo gusto, me da mucho gusto que esta fiebre continúe de lo que se vivió anoche allá en La Minerva.

0: con eso les digo gracias por haberme acompañado. Regreso mañana. Mañana, sí, mañana sábado. Aquí voy a estar desde muy temprano, ¿eh? Llego más temprano que siempre. Bueno, también me escuchan en las 20 globales. Y por supuesto, esto el fin de semana. El lunes también tenemos una cita a las 11 de la mañana. Pero saben que a las 4 de la tarde les voy a contar todo lo que ocurrió el día de hoy, el día de ayer, perdón, allá en La Minerva y muchas otras cosas que ustedes sí necesitan saber. Soy Mayra Patricia Rivera, gracias Leo Marina que en los controles. Adiós.
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2: 12:58.
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3: Los 90 minutos se ven con 7.
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0: esta cabina de radio para pasarla bien chicles bomba hasta las 4 de la tarde, disfrutando de muy buena música, promociones y sobre todo muy buena vibra. En este viernes de Tapatíos, quédense conmigo, soy Poncho Camarena y es un gustazo acompañarte en cualquier lugar en donde tú te encuentres ahora. Saludo a mi derecha a mi querido paladín de la justicia, Leonardo Marín, que está en los controles. Y también saludo a la Alexa, que ayer se fue con el potrillo. Se fue desde las 12 el día a hacer fila. ¡Ay, no! ¡Ay, no! Y llegó hace rato a la casa. ¡Qué barbaridad! ¡Alexa! ¿Cómo estás?
1: ¡Ay, mi cabeza! ¡Cómo me duele! ¡Ando bien, Crudelia!
0: ¡Andas cuete!
1: ¿Cómo están, muchachada? ¿Cuántos más se desvelaron anoche viendo al potrillo y a sus amigos?
0: ni puedes ni hablar, Alexa. No andas cruda. Andas borracha todavía, mi reina. ¡Qué necesidad! ¡Qué necesidad! ¡Qué barbaridad!
1: No entiendo por qué me siento mareada si apenas me cervé dos tomesas.
0: ¿O qué? ¿Qué?
1: Que diga dos cervezas.
0: No, hombre, saca la botana, Alexa, güey, nomás el puro tufo alcohol. ¡Qué feo! ¡No sean como Alexa! ¡No sean como Alexa! ¡Qué barbaridad! Pero ya mejor vete a dormir, ándale, vete a dormir. Ya todo el mundo se enteró que andas bien cohete. Ah, pero anoche viendo al potrillo bien felices todos, ¿verdad? Conciertazo. ¡Qué barbaridad! Hasta en mi casa se oía. O sea, me subí a la azotea en los tinacos, se alcanzaba a oír el potrillo. ¡Qué bonito! Pero bueno, eso ya pasó. Vamos a arrancar con buena música. Llega Mario Girón con esto que se llama Tuyo. Y si tú andas como Alexa, mándanos un emoji de un tarro de cheve. No más para saber quién anda igual. Arrancamos con esto en este viernes en Globo 98.7. ¡Éxitos! Todo el día.
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2: La 1:11.

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2: La 1:14 con 14 minutos.

0: canción completa de principio a fin, la cantaste y no te equivocaste, pues ya somos clásicos. Ya somos clásicos, considérate una pieza edición limitada. Que quizá le crujan las rodillas, pero no importa. Oigan, pues en este momento queremos saludar a todas las colonias que están reportando aquí a través de nuestro WhatsApp. Así es que presuman su colonia. Se escucha raro eso, ¿eh? Mejor presúmanme en qué colonia me están escuchando, porque ustedes son bien ágiles de mente y pues en una de esas sí me andan presumiendo otras colonias. No quiero de eso. ¿En qué colonia me estás escuchando? A ver, dice por acá, saludos desde el centro de Guadalajara. Poncho, aquí te escuchamos en una paletería every day. Me encanta su Spanglish, ¿eh? Every day. Por acá dice, saludos, Poncho, desde Tonalá. Abrazo la gente de Tonalá con mucho gusto. Dice, salúdanos a Margarita, Esther, Claudia y Leti, que estamos escuchándote siempre acá en una tienda de ropa. Un abrazo. Hola, hola.
1: Hola, Poncho, buenas tardes. Te escuchamos en Tabachines.
0: Tabachines, muy bien. En este momento mandamos saludos hasta Zapotlanejo Centro. Un abrazo a Zapotlanejo también. Oigan, pues en este momento vamos a jugar al Basta Ya. Prepárense, porque vamos a ver qué tal andan de la agilidad mental. ¿Quién quiere participar? Dice, saludos, Ponchirris, desde Chapala. Dice, Santa Chila. Un abrazo a Santa Chila. A ver, ¿qué nos dicen? ¿Quién quiere jugar el Basta Ya? Hola, hola.
2: ¿Qué tal, mi Ponchichis? Saludos acá de San Agustín, Tlajo York. Excelente tarde, mi Ponchichis.
0: Saludos, hermano. Saludos hasta Juanacatlán. Invítenme a Juanacatlán, no conozco, ¿eh? Bueno, en este momento, si quieres jugar al Basta Ya, márcanos al 33-36-73-75-66 y vamos a ver qué tan ágil de mente. ¿Tenemos línea? Hola, hola, ¿quién habla?
3: Hola, hola, Poncho, ¿cómo estás?
0: David, no finjas la voz, eres tú. ¿Cómo estás?
3: Muy bien, ¿y tú, Poncho?
0: Bien, ¿quieres mandar saludos o qué onda?
3: Primero presumir mi colonia.
0: ¿Dónde nos escuchas?
3: Desde mi nave estacionada a Rayones, de residencial.
0: Ok, perfecto, muy bien. Residencial. ¡Excelente! ¿Qué quieres hacer, David? Lo que tú quieras hacemos hoy.
3: A ver, ¿me pongo a cantar o jugaré basta?
0: Pues no sé. Dicen por acá, dice, mejor ponte a estudiar, David.
3: Órale.
0: Se llama Alejandra, la que te dice que te puedes estudiar.
3: Ah, muchas gracias.
0: A ver,
3: abrazo,
0: bueno,
3: Alejandra.
0: En ese momento vamos a jugar al Basta Ya. Dime basta cuando quieras.
3: Basta.
0: Pues vámonos rápidamente. Agilidad mental, David. Pilas, ¿eh?
3: Sí.
0: Nombre con A.
3: Alejandra.
0: Apellido con A.
3: Andrade.
0: Ciudad o país con A.
3: Alemania.
0: Flor o fruto con A.
3: Almendra.
0: Animal.
3: Avestruz.
0: Cosa o comida.
3: Almendras.
0: ¿Ya dijiste almendras?
3: Cosa o comida.
0: Otra comida. Los mensajes del WhatsApp de la gente. Qué bárbaros son. Cosa con A.
3: Cosa con A.
0: ¿Cosa con A?
3: Aguacate es una comida.
0: ¿Aguacate es una comida? Exactamente. Dime
3: la
0: una cosa con A.
3: A.
0: Ajá.
3: Ala.
0: ¿Ala? Ala, ala, ala. Ok, gracias, David. Prueba superada. Gracias. Bye. Vámonos con otra llamada al 33-36-73-75-66. Vámonos a ver si es cierto que sabes jugar Basta Ya. Márcame, que quiero saludarte. Voy por la línea número 2. Hola, hola. Hola.
4: Hola, Poncho, buenas tardes.
0: Hola, ¿quién eres?
4: Fabi Salcido, de nuevo.
0: ¡Eso, mi Fabi! ¡Juguemos al Basta Ya! Dime basta cuando quieras. ¡A!
4: ¡Basta!
0: ¡L! ¡Nombre con L!
4: ¡Luis!
0: ¡Apellido con L!
4: ¡López!
0: ¿Ciudad o país con L?
4: ¡Lituania!
0: ¿Flor o fruto con L?
4: ¡Limón!
0: ¿Animal con L?
4: Leopardo.
0: ¿Cosa con L?
4: Lámpara.
0: ¿Comida con L?
4: Ándale, está difícil.
0: Íbamos re bien.
4: ¿Pero comida o cosa?
0: Comida con M, con L.
4: Lentejas.
0: ¡Eso! ¡Prueba superada, mi Fabi! ¡Abrazo!
4: Igualmente, Poncho, gracias.
0: Gracias, alcanzamos una más. ¡Una más! ¡Dejen secar la greña! 33-36-73-75-66. Jugamos al basta ya. Esto es agilidad mental, muchachada. Agilidad mental. ¿Por cuál me voy? Por la línea número uno. Hola, hola, ¿quién habla? Bueno.
5: Bueno.
0: Hola, ¿quién eres?
5: Carla.
0: ¡Carla! Dime basta cuando quieras. ¡Ah!
5: ¡Basta!
0: ¡H! ¡Chin! ¡Nombre con H!
5: ¡Hugo!
0: ¡Perfecto! ¡Apellido con H!
5: ¡Higuera!
0: ¡Exacto! ¡Ciudad o país con H!
5: ¡Hungría!
0: ¡Flor o fruto con H!
5: ¡Higo!
0: ¡Respuesta correcta! ¡Animal con H! ¡Venga! ¡Sí se puede!
5: ¡Con H!
0: ¡Hay chiquitos negros! Venga, venga, sí se puede. Animal con H.
5: ¿Hurón?
0: ¿Hurón? ¿Hurón lleva H? Sí, sí lleva H. ¿Cosa con H? ¿Cosa
5: hielo.
0: Con...? Hielo. Exactamente, comida con H. Venga, sí se puede, hermana, sí se puede.
5: Hamburger, hamburguesa.
0: Es como la de animal con G, guau, guau, ¿no? ¡Hamburger! ¡Oh, my goodness! ¿You speak English?
5: Yes, I do.
0: ¡Oh, my goodness, my gatos and my gatitos! ¡Say something in English!
5: Hi, everyone.
0: Yo también sé hablar Burger King, McDonald's, 1-2-3, 7-Eleven. ¿A quién le manda saludos?
5: A mis... hijos, que me escuchan.
0: ¡Hamburger! ¡Ándale! ¡Te mandamos un abrazo! ¡Gracias por jugar!
5: ¡Bye!
0: ¡Bye! ¡Qué pasada! ¡Vámonos con música! Tenemos a Ricky Ashley, Never Gonna Give Up. Esta canción es una maravilla en este viernes. ¡Venga!
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Damas y caballeros, ha llegado el momento donde ustedes votan, donde ustedes tienen el control, el mando y ustedes deciden, porque este es su programa. Esquina Roja, preséntate ahora.

0: Madrid, España, llegan los hombres G. Por cierto, saludamos a la comunidad española que nos visita porque hoy juega su selección. Les deseamos éxito, al igual que los uruguayos, que hay un montón también. ¡Felicidades! En este momento, la esquina roja bien representada por los hombres G. ¡La esquina azul! ¿A quién tenemos? ¡Qué agarró! Estéreo. No, bueno. A votar, familia, ya se la saben. Carteras y celulares. Ah, no, perdona, si no, ¿verdad? Ya se la saben, ¿por cuál votan? 333-808-987. ¿Por cuál se van? ¿Por melón o por sandía? Hola, hola.
1: Hola, Poncho, votamos por esquina azul.
0: La esquina
1: Saludos
0: azul.
1: Saludos
0: a Fer, mi primo. Saludos, hola.
2: Chiches, refresco estéreo.
0: Refresco estéreo, ok. Buenas, te escucho.
3: Ponchito, buenas tardes desde la Jumulco Centro por Soda Estéreo.
0: Eso, Soda Estéreo.
3: A mi viejo que está de renegón.
0: Oh, viejo renegón, aliviánate, hola.
4: Bar, visita nuestro bar.
0: Eso, muy bien, buenas.
5: ¿Qué onda, mi padre santo?
0: ¿Qué hubo,
5: buenas
0: hijo?
5: Tardes.
0: ¿Qué hay, mi lobo?
5: Oye, no, pues las dos están bien chidas.
0: La neta.
5: Pero vámonos por los hombres G, que hoy es viernes y el cuerpo lo sabe. Saludos, bendiciones.
0: Chicles, ¿por cuál vas?
6: Ponchón, voto por Soda Stereo. Soda Stereo, por favor.
0: Órale, ya rugiste, León. Buenas, ¿por cuál vas?
7: Por Gustavo Cerati.
0: Perfecto, muy bien. Buenas tardes, ¿por cuál te vas?
8: Hola, Ponchita, ¿cómo estás? Esquina azul, Poncho.
0: Esquina azul, perfecto. Dice padre Ponchichis. O sea, ya unieron dos sobrenombres. Padre Ponchichis. Dice, voto por los hombres que saludos. Perfecto, buenas. Desde Los Ángeles, ¿por quién votas?
9: ¿Qué tal, Ponchabelo?
0: ¿Cómo Ponchabelo? ¿Estás el día de hoy? Bien, ¿y tú?
9: Pues ahora está muy claro, no hay duda. Nos vamos con Soda.
0: Soda, perfecto. Buenas tardes. Abrazo.
10: El Ponchichis, Ponchichis.
0: ¿Qué hubo, le?
10: Soda Estéreo.
0: Perfecto. Por acá, ¿qué dicen? Buenas.
11: Poncho, las dos están de lujo, pero vamos por Soda Estéreo.
0: Perfecto, muy bien. Uno más, venga.
12: Poncho, Ponchito, Ponchote. Ya tenía tiempo que no te mandaba mensaje.
0: Y luego, mijo.
12: Vamos por Paquita, la del barrio.
0: Exactamente, un voto para Paquita. Dice, de música ligera, saludos. Muy bien, dice por acá, hola.
13: Ponchito, Ponchito, buenas tardes.
0: ¿Qué hubo?
13: Buenas tardes, ¿cómo andamos?
0: Bien, hermano? ¿Y tú? Bien.
13: Vamos a votar por Soda Estéreo, por favor.
0: Perfecto.
13: Saludos.
0: Saludos. Pues aquí ya no hay mucho que hacer, ¿verdad? Digamos que Soda Estéreo y Gustavo Cerati y compañía, pues le han puesto una paliza a los hombres que... Vámonos con De Música Ligera. ¿Y saben qué? Tengo una buena canción para cantar. Gracias. Totales.

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2: La 1:45.

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2: La 1:48.

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2: Sé que lo estaban esperando y ha llegado el round más divertido de toda la semana, en donde los papás y los hijos se enfrentan para ver quién contesta más preguntas de cultura general, quién sabe más. Así es que si tú eres papá y tienes a tu hijo o hija, o eres mamá y tienes a tu hijo o hija, pues márquenme al 33 36 73 75 66. ¿Quién sabe más, papás o hijos? Así es que márcale, porque esto se pone muy bueno y generalmente ganan los niños, ¿eh? Yo no sé, solamente dos veces han ganado los papás. Así es que no te quedes con las ganas y márcame ahora al 33 36 73 75 66, y quiero ver de qué cuero salen más correas. ¿Quién se anima? ¿Voy por cuál, Leo? ¿Por ninguna? Dice Leo que tienen miedo. Dice Leo que tienen miedo que se les hace así. Leo, jamás, jamás. Márcame, 33 36 73 75 66. Va de nuevo, 33 36 73 75 66, y veremos quién sabe más, si papás o hijos. A ver, ¿quién ganará? Dice Leo que no se animan, que ya les dio miedo, que les dio frío. Eso nunca. A ver, espérame, déjame ver si está conectado bien el teléfono. Espérame, que lejos se nos desconecta. ¡Listo! Sí, estaba desconectado. ¡Estaba desconectado, ahora sí! ¡Déjense venir! 33 36 73 75 66, y veremos quién gana, papás o hijos. ¡Venga, muchachada! ¡Venga! Dice Poncho, mi hija quiere marcar, pero me va a ganar. Saludos, no quiero ser el ridículo de mi vida. Saludos, soy Marce. Marce, anímate. ¡Anímate! A ver, ¿qué onda con el teléfono? A ver, ¿sí está jalando? Sí, sí jala, familia, sí jala. Se me ha desconectado un poquito, pero bueno. Yo no sé. ¿Quién va a ganar? 33 36 73 75 66. ¿Quién se anima? Dijo mi compadre. Ok. Creo que por primera vez en la historia les dio frío. Por primera vez en la historia les dio frío. ¿Y sabes qué? Los niños, como no fueron a la escuela, yo pienso que andan haciendo otras cosas, ¿no? Pero bueno, chicos o grandes, echen la llamada porque hay preguntas aquí para todo el mundo. Dice, a ver qué dicen acá. Buenas, escucho.
3: Sí, buenas tardes.
2: ¿Qué hubo?
3: ¿Qué hay, Ponchito?
2: ¿Qué hay? ¿Quién habla?
3: Aquí reportándome, habla Oscar.
2: ¿Cómo andas, mi querido Oscarín?
3: Todo bien, Poncho, aquí reportándome, ya que nadie quiso entrarle, a ver cómo nos va.
2: Ve, exactamente, hermano, no pasa nada, dice por acá, dice, ay, la neta sí nos dio frío por acá. ¿Qué les dices a la gente que le da frío, mi querido hermano?
3: Sí, Poncho, mira, con el solazo y le sacatean.
2: Exactamente, pero bueno, vamos a entrarle, ya que tú no le sacaste. ¿Estás listo?
3: Así es, Poncho, listo.
2: Perfecto, en este momento, dime, ¿qué país tiene como capital la ciudad de Oslo?
3: Paso, Poncho.
2: ¡Noruega! ¡Noruega! ¿Cuál es el océano que baña las costas de Japón?
3: El Pacífico.
2: Respuesta correcta. ¿Cómo se llaman las palabras que significan lo mismo?
3: Sinónimo.
2: Respuesta correcta. ¿Qué inventó Alexander Graham Bell?
3: El teléfono.
2: Respuesta correcta. Finalmente, ¿cuál es la capital de Chile?
3: Santiago.
2: Respuesta correcta. Hermano, tienes 4 de 5. ¿Cómo ves?
3: Muy bien, Poncho. Nomás la primera no me acordaba, pero sí, ya la habías preguntado en otras ocasiones. No me acordaba que era Noruega.
2: Noruega, ahí donde hay buen pescado, buen salmón.
3: Del Oslo, del la ciudad de Oslo, ¿verdad?
2: Correcto, correcto, hermano. Reta a alguien del público, a ver si pueden hacer 5.
3: Pues sí, Poncho, los invitamos a que se animen a marcar y a superar pues las 4 respuestas, a hacer 5.
2: Perfecto, hermano, muchas gracias, que tengas un excelente día.
3: Gracias, Poncho, igualmente, excelente fin de semana, un abrazo.
2: Saludos, ahí estuvo, 4-5, nada mal, ¿eh? Muy bien, diría yo. Voy con música, Gloria Trevi, esto se llama No Estás Sola, en Globo 98.7, éxitos todo el día.

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2: Las 2 de la tarde con 13 minutos.

0: Estamos de regreso, familia. Oigan, por acá andaba cotorreando con chavitos que dicen, Poncho, yo quería marcar, pero mi mamá o mi papá le sacatearon. ¿Qué señores y señoras tan sacatonas, eh? Acá ya los exhibieron. Pero bueno, espero que para la próxima semana sí se animen. Por ahora, márcanos porque hay que resolver estas trivias. ¿Quién quiere? ¿Quién dijo yo? ¿Quién se aviente el tiro de una buena vez? 33, 36, 73, 75, 66. Tienes que superar 4. Con que hagas 4 ya empataste. Si haces 5, juego perfecto. Ajá. A ver, ¿quién nos marca? ¿Quién dijo yo? También les va a dar frío. Yo no sé, pero alguien se le está curando bien macizo de ustedes. Hola, hola, ¿quién habla? Bueno.
1: Bueno.
0: Hola, ¿quién eres?
1: Hola, soy Moisés, ¿cómo estás, Poncho?
0: ¿Cómo estás, mi querido Moy?
1: Bien, bien, ¿y tú?
0: Bien, bien, ¿dónde me andas escuchando, hermano?
1: Aquí en Zapopan, cerquita del estadio, de hecho.
0: Ándale, ¿se alcanza a ver el estadio donde estás?
1: Sí, se alcanza a ver.
0: Onda, qué buena onda, hoy tenemos partidazo. Pero bueno, mi Moy, ¿listo para participar?
1: Listísimo.
0: Eres del team que no te dio frío.
1: Exactamente.
0: Eso, Chihuahua. Arrancamos. Si no te sabes una, ¿me vas a decir?
1: Paso.
0: Dice así: ¿qué continente tiene más países? ¿Cuál será?
1: África.
0: Respuesta correcta. ¿Cuánto es 8 por 7?
1: 56.
0: Respuesta correcta. ¿Cuál es el metal cuyo símbolo químico es Cu?
1: ¿Cu, dijiste?
0: Sí, Cu.
1: ¿Cobre?
0: Respuesta correcta. ¿Qué figura tiene todos sus lados iguales y 4 ángulos rectos? A ver.
1: Paso.
0: ¡El cuadrado! ¿Cuántos jugadores hay en un equipo de voleibol dentro de la cancha?
1: 4.
0: ¡Son 6! ¿Qué animal es un mamífero marino muy inteligente?
1: El delfín.
0: Respuesta correcta. También tienes 4. Pero te hice una pregunta más, pero no le has empatado, mi querido Moy. 4 respuestas. ¿Cómo te sientes al respecto?
1: Pues muy feliz. Creo que hice mi mejor esfuerzo y que me están escuchando mis hijos, y para les quería demostrar pues que no tienen que tener miedo de enfrentar
0: eso. Y que se den cuenta que tienen un papá muy valiente y muy inteligente, mi Moy.
1: Muchas gracias, mi Poncho.
0: ¿Verdad? ¿Cómo se llaman tus hijos?
1: Elías e Itan.
0: Oye, ¿qué les quieres decir ya que te están escuchando en Radio Nacional?
1: Pues que los amo con toda mi alma y que espero lo mejor de ellos, que siempre voy a estar orgulloso de ellos, sea lo que sea o hagan lo que hagan.
0: Ah, qué bonito, hermano. Te mando un abrazo, mi querido Moy.
1: Muchas gracias, Poncho, igualmente.
0: Cuídate mucho. Órale, ya estás. Así la cosa, familia, así la cosa. Me encanta cotorrear con ustedes. Por eso, si ustedes lo requieren así, hacemos una llamada loca. Solamente si dicen, márcame a mí, ¿no? Solamente. Es que las llamadas locas se ponen bien buenas, qué barbaridad. Si quieres que te marque, pon Poncho, márcame a mí. Y vamos a elegir un número random y vamos a sacar el cotorreo tremendo, bárbaro, sabrosón, ¿ok? Por ahora llega la mosca Tsetse desde Argentina. Esto se llama Para no verte más, bolú. ¿Qué me decís? ¿Me estás cargando? ¿Qué querés? Que yo te diga. La mosca Para no verte más. Qué horror encontrar una foto de tu ex así después de muchos años. ¡Ay! ¡Qué susto! ¡Qué susto!

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0: Haremos al azar entre muchos mensajes que han llegado. Me gusta porque así nos conocemos más y está bien loco esto, literal. Marco sin saber a quién. Venga, vamos a ver quién nos contesta. Venga. Ajá. A ver quién nos contesta, muchachada. Pongan atención. Ya entró la llamada.
1: Bueno. ¿Cómo estás, Joaquín?
0: ¡Chúbole! Sí me conociste de volada. ¿Cómo andas?
1: Pues estoy leyendo el radio, mi Poncho.
0: ¡Ay, Padre Santo! Platícanos quién eres. Identifícate.
1: El desconocido mundialmente, Charlie Uber.
0: Charlie Uber, ¿cómo andas, mi Charlie?
1: Aquí trabajando, mi Poncho.
0: Eso. ¿No te agarramos con pasaje?
1: Claro que sí, pero no hay problema. También viene con terreno.
0: Eso. ¿Cómo se llama tu pasaje?
1: ¿Cómo está? Griselda.
0: ¡Saludamos a Griselda! Oye, esto va a estar muy interesante, ¿ok? ¿Me puedes pasar a Griselda un poquito?
1: Sí, ¿cómo no?
0: A ver, vamos a ver. Hola, hola.
2: Hola, bueno.
0: Hola, ¿cómo andas, Gris?
2: Hola, bien, aquí saliendo de trabajar.
0: Eso, ¿a dónde vas? Disculpa lo chismoso, ¿pero a dónde te diriges?
2: Voy aquí a descansar a la casa de mi hermana.
0: Eso es todo.
2: La
0: Oye.
2: Colonia, cinco

0: de mayo.
1: Oye, corazón, ¿te imaginaste que ibas a salir en la Radio Nacional?
0: No, ni idea.
1: Eso. Oye, qué emoción poder saludarte. Te habla Poncho Camarena, locutor de Globo 98.7.
0: Ah, bueno. Igualmente.
1: Oye, ¿quieres platicar más o le pase el teléfono a mi compadre?
0: Ya estoy llegando a mi destino.
1: Bueno, te mandamos un abrazo.
0: Muchas gracias.
1: Órale. Hermano, a ver, deja que le paguen, porque pues, primero lo primero, ¿verdad?
0: Está con tarjeta, Poncho, está con tarjeta, no te preocupes.
1: Bueno, Padre Santo, a ver, mi querido Charlie, platícanos cuánto, desde hace cuánto tiempo escuchas el programa y por qué te gusta este programa.
0: Tengo de escucharlo como 2 años, conocí a la estación, pero no la ponía porque tengo un amigo... Tenía un amigo, pues, que es locutor.
1: Ándale.
0: Y pues lo vi ahí, de esa estación. No vale la pena decir el nombre de la estación, porque ya te encontré a ti y encontré a Globo.
1: Eso. Oye, pero Charlie, acuérdate que la gente aquí es bien chismosa y bien curiosa. Ya les entró la curiosidad de a quién escuchaba este compadre. ¿Hacemos reto o no hacemos reto?
0: No, es que no, le voy a dar publicidad, no vale la pena, Poncho.
1: Eso
0: la verdad,
1: que
0: no.
1: Ni que. Lo importante es.
0: Vale la pena mencionarlo.
1: Lo importante es que llegaste aquí, hermano, y aquí te quedaste.
0: Claro, y es la mejor estación de Guadalajara.
1: ¡Claro!
0: Y no porque va bien, ¿eh? Es la mejor porque. Otras no, los locutores no motivan.
1: Ajá.
0: Y tú eres un motivador, tienes mucho, mucho para motivar a la gente y para tenerla diario. Contigo de 1 a 4.
1: Eso,
0: pueden haber otros locutores ahí en la estación, pero tú te aseguro que tú de 1 a 4 tienes más audiencia que cualquier compañero tuyo.
1: Ah, muchas gracias. Oye, yo bien motivador y a veces yo ando bien desmotivado. No te creas, ¿no? Jamás. ¿Sabes? Te voy a decir algo, Charlie. Una de las motivaciones más grandes, y se los digo a ti y a todo el público, son ustedes. O sea, Poncho Camarena se levanta, se talla los ojitos. Y piensen ustedes, hoy me toca estar al aire y eso me emociona. ¿Cómo ves?
0: Claro, claro. O sea, así debe de ser. Debe de haber un motivo para la motivación diaria.
1: Exactamente.
0: Te voy a decir una cosa, Poncho, así rapidito.
1: Dime.
0: Todos los que somos Didi, Uber y InDrive, todos los que somos, nos motivan principalmente, y quien diga que no, es el dinero, porque es nuestro... Nosotros no tenemos un patrón que nos pague.
1: Ajá.
0: Nosotros somos nuestros propios... Jefes. Patrones, y si no salimos a trabajar no tenemos dinero. Entonces nuestra motivación principal es el dinero.
1: Ok. Y bueno,
0: tu motivación a lo mejor es trabajar, estar en ambiente, también uno anda en ambiente con el pasaje, pero para nosotros el dinero es principal porque de ahí comen nuestras familias.
1: No, pues mi motivación también, mi Charlie, porque si no, ¿qué puedo comprar? Y soy de muy buen diente. Pero bueno, si eres pregunta random. Sí, ahí se va.
0: Sí, claro.
1: Tú eres chofer de plataforma, ¿verdad?
0: Sí.
1: ¿Qué es lo más extraño, random, curioso que te ha tocado con un pasajero o pasajera? Cuéntanos todo y exagera.
0: Lo más random, pues acá mi hijo te sacara a una chava que me ha tocado seguido, sacarlo a la mañana para irse a trabajar. No diario, pero sí seguido. Y a 2 o 3 cuadras se sube otro chavo y pues lo llevó a un motel.
1: ¡No, qué barbaridad!
0: No, y lo peor, Poncho, es que cuando ya van al camino le marca al esposo, porque es mi vida, mi amor, vamos ya.
1: ¡No!
0: Ya salí de la casa, ya me voy. Y ella sí que va hablando. Sí, mi amor, ahorita espero para cuando a la hora de la comida. O sea, todavía se le da... información al esposo que va a trabajar y pues no va a trabajar.
1: O sea que eres, has sido testigo de infidelidades flagrantes.
0: No, de varias, de muchísimas.
1: Hijo de Calimán, lo que se entera uno. Mi querido Charlie, pues un placer haber platicado contigo en esta llamada loca. Un placer, hermano, que Dios te bendiga y gracias por escuchar este programa. Me complace saber que te acompaño en tu jale.
0: Ok, gracias, Poncho, y saludos a todos nuestros compañeros de plataforma y echenle ganas porque esto está difícil.
1: Eso es todo y diles que pongan Globo 98.7 porque es su mejor compañía.
0: Ah, todos mis pasajeros oyen y luego me dicen, ¿qué estación es? No, es Globo. Ah, lo voy a oír porque se oye que tienen buen ambiente.
1: Eso. Es más...
0: Ayer le estaban jugando con el guaguau.
1: Con el guaguau se pasó de lanza la muchacha, ¿verdad? Qué bárbara. Pero bueno, te mandamos abrazo, hermano.
0: Ahí estamos, mi Pocho.
1: Cuídese.
0: Igualmente, Pochichi.
1: Eso, Pochichis. Ay, no. Vámonos con música después de esta llamada loca. ¿Quién viene? Tenemos un éxito internacional y volvemos ya con la pregunta de la tarde. Va a estar bueno, ¿eh? No te despegues. Es Cristian Castro. Se llama Lloviendo Estrellas. Disfrútala.

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2: Las 2 de la tarde con 48 minutos.

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2: Las 2:55.

0: 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Las 3.
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2: Vamos a ver qué tal anda la memoria de toda esta people extraordinaria que escucha este programa de radio. Según mis datos, si tú eres fan de este espacio, tú eres una persona inteligente, atractiva, guapa, guapo, que
3: las trae.
2: ¿Qué las trae? Así de plano. Según datos, así eres si escuchas este programa todos los días. Pero bueno, vamos a ver qué tan buena memoria se andan cargando el día de hoy, muchachada. A ver, mis chavorrucos y chavorrucas, paren la oreja porque quiero que me digan quién es este personaje. Escuchen. ¿Quién es? A ver, ¿se acuerdan qué personaje o cómo se llamaba o dónde salía? A ver, te tengo más datos. Adelante.
4: Los elotes. ¿Qué pasó con los elotes? ¿Qué milanés con las esas? ¿Qué machuca por Toluca? ¿Qué machuca por Toluca?
2: ¿Quién es? ¿Se acuerdan? Mándense su nota de voz y díganmelo a ver si se acuerdan, porque vamos a ver si andan on point. Dice, Sixto. No, hombre, respuesta incorrecta. Hola.
5: Es Kiko.
2: Tampoco.
5: Ponchito, saludos.
2: Saludos. Dice Speedy González. No, ¿cuál es Speedy González, Nel? ¿Quién era?
6: Vulgarcito, salía en la carabina de Ambrosio, Alejandro Suárez.
2: Exactamente.
7: Alejandro Suárez, creo que es la carabina de Ambrosio, algo así. Saludos de Tepa.
2: Saludos hasta Tepatitlán de Morelos, hola.
8: Hola, Poncho, es el Chicho.
2: ¿Cuál Chicho?
8: En la carabina de Ambrosio.
2: Vulgarcito, hola.
9: Hola, Ponchito, buenas tardes, soy Rosy.
2: ¿Dónde es mi Rosy?
9: El Chavo del Ocho, pero el que está hablando es el Ñoño.
2: No, nada que ver, hermano, nada que ver.
10: Ponchiwi.
2: ¿Qué hubo?
10: Es el Alejandro Suárez con el personaje de... Te traigo pito.
11: Hola, Ponchito, saludos. Es Vulgarcito.
2: ¿Vulgarcito? Respuesta correcta.
11: Poncho, es el Simpatías.
2: Ese es otro. ¡Otra!
12: Salía en la carabina de Ambrosio. Era un personaje que hacía Alejandro Suárez, Ponchiwis.
2: ¡Exacto! ¡Ay, espérame!
12: No recuerdo cómo se llamaba el personaje, pero salía en la carabina de Ambrosio.
2: ¡Exacto! ¡Vulgarcito!
13: ¡Ponchito!
2: ¡Ew!
13: Buenas tardes, era el Chido.
2: El Chido, no. Ese era otro. ¿Qué me dicen por acá? Dice, Poncho, nada que ver con el tema. Dice, pero se fue el sonido de la otra vez, de la mosca torada. Ah, el sonido de la semana pasada, para que ella no se quede con la duda, era la primera grabación de una canción en la historia, aunque fue un poema. Sí, que parecía una mosca y una... ¿El sonido, se acuerdan? ¿De la semana pasada? Bueno, ahí está. Era la grabación de esa canción francesa. Pero bueno, dice, gracias, ya voy a poder dormir en paz. Vamos a ir a la pregunta de la tarde, ya que recordamos a Vulgarcito. Solo la vieja guardia se acuerda de... Saquen esos personajes que los chamacos de ahora nunca los conocieron, nunca tuvieron la suerte de conocerlos. Nosotros sí. Así es que... Díganme, solo la vieja guardia se acuerda de qué personaje o personajes. Échenle, despáchense con la cuchara grande, que tenemos mucha experiencia, muchos años por acá, y vamos a ver. ¿Qué es o qué? ¿Eso qué, Leonardo? Te voy a aventar el teléfono, ¿eh? Por eso se desconecta, fíjate. Por eso. Pero bueno, solo la vieja guardia se acuerda de qué personaje. Te escucho de boleto. Hola, hola.
14: Heidi, Poncho, la niña de las montañas.
2: Exactamente, hola.
15: Hola, Ponchito, solo la vieja guardia se acuerda de Sixto en el canal 6 con todos sus personajes, y el que más me acuerdo es de Amino Guana.
2: Amino Guana, ¿se acuerdan cuando salía todo así y morenito y Amino Guana? Una Amino Guana, qué bonito. ¿Qué más que nos dicen? Solo la vieja guardia se acuerda de qué personaje. Hola.
16: Ponchito, buenas tardes. De Cascarrabias, a ver quién se acuerda.
2: ¿Quién
16: era
2: ese?
16: Era el personaje favorito de mi papá, que en paz descanse.
2: A mí me decían Cascarrabias de muchacho. Era caricatura, ¿verdad? Ahí viene Cascarrabias, a ver. Sí, a ver, híjole. Ahora entiendo, todo tiene sentidos. Bueno, ahorita investigamos quién era Cascarrabias. Vámonos con música, es Gloria Trevi. Sangre Caliente. 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
2: Las 3 de la tarde con 14 minutos.

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2: Las 3 de la tarde con 17 minutos.

0: Estamos de regreso de Retache y en este momento estamos recordando personajes que a lo mejor ya no estaban en nuestro presente. A ver, solo la vieja guardia se acuerda de qué personaje. A ver, tengo curiosidad, adelante.
1: Hola, Poncho, buenas tardes. Buenas. Pues bueno, no le atiné a la primera porque no escuchaba muy bien. Yo escuchaba que era Sisto, pero no le atiné. Entonces, yo digo que Sisto. Los chicos de hoy no saben quién es Sisto y para mí era lo máximo, lo amaban.
0: Se lo perdieron, la verdad. Tuvimos bien mucha suerte.
2: Solo la vieja guardia se acuerda de Lástima Margarito. Con Asencio Cruz y Víctor Trujillo allá en la de tienda en tienda en El Desaparecido y Medición.
0: A ver, vamos a ver si rescatamos esa frase que era espectacular. ¡Lástima Margarito! Sí, a ver, ¿qué nos dicen por acá? Súbele, a ver.
3: Buenas noches, ¿cuál es su nombre?
4: Buenas noches, señor Lapino. Mi nombre es Margarito Pérez.
3: Margarito se llama. Margarito, ¿te gustaría ganar 80 millones de pesos?
4: Sí, señor Lapino.
3: Bueno, entonces baila la...
4: Sí, ya se baila la pirinola y gana.
0: ¡Lástima Margarito! Sí, es cierto, hola.
5: Poncho, la vieja escuela solo nos acordamos de Don Carmelo.
0: Don Carmelo, claro, hola.
6: ¿Qué persona? Solo la vieja guardia se acuerda, Ponchito, del mago Granel y Estrellita, así como del tío Carmelo.
0: Exacto. Oye.
6: Saluditos, Ponchiwis.
0: Qué bueno era el mago Granel, no inventes. Se servió unos trucos bien buenos y yo fui a comprar trucos de magia allí a su tienda. Ya ven que tiene cerquita del... El ex convento del Carmen, en la esquina. Ah, no, hombre, una cosa bonita. Hola, buenas.
7: Hola, Ponchito, buenas tardes de Odisea Burbujas, que aparecía en el canal 2 todos los domingos.
0: A ver, ahorita vamos a ver si se acuerdan de todos los personajes de Odisea Burbujas. Esa es pregunta, a ver cómo anda la memoria, ¿eh? Si te lo sabes, échamelos, a ver si es cierto. Es más, que nos marquen a cabina 33-36-73-75-66. Y vamos a ver si es cierto que se acuerdan de todos los personajes de Odisea Burbujas. Nomás para ver cómo anda esa memoria, porque ya a esta edad ya empieza a fallarle uno todo, ¿verdad? A ver.
8: Estamos todos listos.
0: ¿Cómo que abuelito? Dime tú. Mira, para que se animen, que nos marquen al 33-36-73-75-66 o me los digan a través de un mensaje, pero quiero todos los personajes, no nomás dos, tres. Todos. ¿Se acuerdan?
8: ¿Estamos todos listos? ¡Mimoso ratón!
0: ¡No, espérate! ¡Quítalo! Si no, pues ahí vienen todos los nombres. ¡Hola, hola! ¿Quién habla? ¿Bueno?
9: ¡Hola, hola!
0: ¡Hola! ¿Quién eres?
9: ¡Ruth!
0: ¿Cómo estás, Ruth?
9: Muy bien, gracias. Bueno, medio enferma, pero todo bien.
0: ¿De enferma de qué? ¿Qué te pasó?
9: De la gripa.
0: Tómate un tequila en la mañana y otro en la noche, ¿ok?
9: Sí.
0: Ponete alivianas. Oye, ¿tienes buena memoria, Ruth?
9: Claro.
0: Solo la vieja guardia se acuerda de los personajes de Odisea Burbujas. Vas, el primero.
9: Pistachón Zigzag.
0: Segundo.
9: Mafafa Mosquito.
0: Tres.
9: Mimoso Ratón.
0: Cuatro.
9: El Ecoloco.
0: Cinco.
9: Pues ya.
0: Pues ya, ¿verdad? Pues sí, es cierto, yo te ando descontrolando nomás. ¡Qué barbaridad! Oye, ¿qué extrañas
9: patas
0: de
9: esa verdes, patas verdes,
0: ah,
9: sí,
0: ah, sí eran cinco. ¡Sí eran cinco! ¿Qué extrañas de esa época, Ruth?
9: Híjole, que no me dolía nada. Ah, no es cierto. No es cierto. Yo creo que los domingos levantarte y ver, pues, las caricaturas, esa de Le Coloco, las canciones y todo.
0: Ajá. Oye, mira, cierra los ojos en este momento y te voy a llevar un viaje sensorial, ¿ok?
9: Ok.
0: Cierra los ojos.

0: ¿Qué se siente, Ruth?
1: No, pues cuando tenía, no sé, 4 o 5 años.
0: Parece que fue ayer, ¿a poco no?
1: Sí.
0: Oye, qué buena onda, gracias por marcarnos.
1: No, gracias a usted, les mando un abrazo y un saludo muy grande.
0: ¿Saludos para quién? Aprovecha.
1: Para ustedes.
0: Gracias.
1: Un beso para ustedes muy grande.
0: Qué amable, van otros de regreso con mucho cariño y respeto, ¿ok?
1: Ok.
0: Que
1: tengan lindo día.
0: Hasta
1: bye,
0: luego,
1: bye.
0: Bye. ¿Qué nos dicen por acá? Solo la vieja guardia se acuerda de...
2: Poncho. La vieja escuela se podrían acordar de el tesoro
0: del saber.
2: ¡Auch!
0: Exacto. Hola.
3: Ponchito, solo la vieja guardia se acuerda de Remy.
0: Reojitos de Remy, sí, cómo sufríamos uno. Uno y ya, León, y ya, venga.
4: Hola, Ponchito, buenas tardes. A ver, ¿cuántos se acuerdan de Sport Billy?
0: ¿Sport Billy? Ah, cara, ese sí, no te lo ando manejando, pero a lo mejor sí, tú sí. Voy con música. Tengo un éxito de Ajá. Es una canción maravillosa. Take on me. El video también es fenomenal. ¿Lo disfrutas? Mira, hablando de la vieja guardia y nos aparece ese tremendo exitazo mundial. En Globo 98.7.
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2: 3.31.
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0: Ya estamos de vuelta, muchachada. Continuamos con más en esta tarde y vamos a recordar más personajes porque qué bonito se siente volver a esa época donde nada nos preocupaba, ¿cierto o no? Nos urgía crecer. Ándale, ahí está tu crecidita. Que si los pagos, que si la responsabilidad, que las vueltas, los hijos, que el marido, que ¿verdad? No era, éramos muy felices y no sabíamos cuánto, caray. Hola, hola, te escucho. Dime un personaje que solo la vieja guardia se acuerde.
1: Poncho. ¡Ew! Buenas tardes, sigo siendo el mismo. El de mero Totonilco. ¿Y qué me dices del tío Gamboín?
0: El tío Gamboín que tenía los mejores juguetes del condado, ¿no? Ya no nos presumía. Amiguitos. Oh, qué buena onda, hola.
2: Pinche Poncho,
0: ¿qué
2: buenas
0: vos?
2: Tardes.
0: Buenas.
2: Saludos a todo tu auditorio.
0: Saludamos.
2: Programas.
0: Eso.
2: Solo la vieja guardia se acuerda de Ensalada de Locos.
0: De Locos,
2: sí. Loco Valdés, Alejandro Suárez, el Héctor Lechuga.
0: No inventes años de ese programa.
3: Ponchito parece pistachón.
0: ¿Quién? ¿Yo? ¡Hola!
4: Yo sí me acuerdo de todos los personajes. Era Mafafa Muguito, Pistachón Zigzag, Patas Verdes, Mimoso Ratón, el profesor
0: Bemelovsky
4: y el Eco Loco.
0: Exactamente.
5: Hola, Poncho. La carabina de Ambrosio a mí no me tocó, pero ahora que ya es más fácil acceso a verla, me las he aventado. Todos los capítulos están buenísimas. Saludos.
0: Es que mucha gente nomás veía la carabina de Ambrosio por Gina, cuando salía bailando criatura del señor y empezaba con sus bailes sexys y movimientos de cadera. ¿Se acuerdan? Venga. Para esa época, eso era muy interesante. ¿Se acuerdan? Bailen en el carro, bailen como Jean en el carro. No, pues si la Gina traía con queso las tortillas, estoy viendo el intro. Pero bueno, a otra cosa, mariposa. Vámonos con más mensajes. Hola, hola. Solo la vieja guarda se acuerda de qué personaje. Te escucho.
4: Eco Loco, profesor Mamelowski, Mafafa, Pistachón Sexat, Mimoso Ratón y Patas Verdes.
0: Patas Verdes, exacto. Hola, buenas.
6: Ponchito, buenas tardes.
0: ¿Qué hubo?
6: Lo más increíble es que en aquella época,
0: ajá,
6: en aquellos tiempos, se decía que era un hombre.
0: Caray.
6: O sea, que era transvesti.
0: ¡No!
6: ¡Saludos!
0: ¿En serio?
6: ¿Qué cosas para esa época?
0: ¿Qué cosas? No inventes. Hola.
7: Chau, buenas tardes. Solo la vieja guardia se va a acordar y muchos nos identificamos,
0: ajá,
7: con eso.
0: ¿Con qué?
7: En su época, cachún.
0: Cachún, saludos.
8: Ponchito, de los supercampeones.
0: Ajá.
8: Mi sobrino le gustaba ver a los supercampeones.
0: Exacto.
8: Y luego a Thundercats.
0: Los Thundercats. ¡Wow!
9: Hola, Ponchito, buenas tardes.
0: Hello.
9: Pues yo creo que solo la vieja guardia nos acordamos perfectamente de los Muppets Babies.
0: Claro.
9: Me encantaba esa caricatura. Y me desesperaba no verle la cara a la nani, y nada más verle las medias. ¿Te acuerdas?
0: Las chanclas, las babuchas.
9: Me gustaba mucho esa caricatura.
0: Ajá.
9: Pero bueno, muchas otras, el Conde Pátula, Calabozos y Dragones, los Halcones Galácticos. Qué bonita época donde no nos dolían
0: nada, hermana, nada.
9: Saludos, Ponchito.
0: Saludos, abrazo.
10: ¿Quién se acuerda del tío Carmelo?
0: El tío Carmelo, claro. En 400 metros, gire a la derecha. Hola, buenas.
11: Hola, Poncho, buenas tardes.
0: Buenas.
11: Oye, solo los de la vieja guardia, no es que se acuerden. Teníamos paciencia. Yo a mis hijos, cuando yo estoy presente, yo no les quito los comerciales. Ya es que aparece ahí saltar comerciales.
0: Ándale.
11: No, yo no, espérese. Son bien impacientes, Poncho.
0: Exacto.
11: Para todo, mi señora está haciendo de comer y siéntense a comer. Ya mamá. Ah, ¿cómo dan lata? Hay que hacerlos más pacientes.
0: Exactamente, sí. Aquí los comerciales sí échenselos, porque pues gracias a los comerciales uno cobra. Así es que échense todos los comerciales de Globo. ¡Hola!
12: Faltó el maestro AGM Melovsky.
0: Exacto.
12: Hola, Ponchito, buenas tardes. La vieja guardia,
0: ajá,
12: quiero acordarse de He-Man y los Amos del Universo y She-Ra.
0: Exactamente.
12: Ponchito, la vieja guardia se acuerda de los snorkels, se acuerda de los picapiedras y de los Muppets Baby.
0: ¡Qué barbaridad! Si estamos ya medios betabeles, no creas que no. ¡Vámonos con música! Llega Kany García, se llama Para Volver a Amar. ¡Qué gran canción! Y no están ustedes para saberlo ni yo para contarlo, pero alguna vez que entrevisté a Kany García, me dijo, ¿cuál es tu canción favorita mía? Y le dije, y me la cantó, a mí solo. ¡Wow!

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2: Las 3 de la tarde con 48 minutos.

0: ¡Locura! Oigan, la locura es la afición mexicana. Ahorita estábamos botados de risa con los videos en el TikTok de la afición mexicana, la mejor afición del mundo con su ¡quiere volar! ¡Quiere volar! No inventen, oigan, eso está padre, pero a la vez está peligroso porque he visto cada caídazo, que qué barbaridad. Pero bueno, si ustedes le dicen ¡quiere volar!, no se dejen, no se dejen, que uno ya no está para esos trotes. Hablando de edad, solo la vieja escuela se acuerda de quién, qué personaje.
1: Conchito, lo de MacGyver y el cazador Highlander, no, mi papá llegaba corriendo para verlas. Trabajaba de mesero en un bar.
0: Ajá.
1: Cerraron y se venían joda, mi papá, verlas. Para descanse, mi hijito.
0: Ah, abrazo hasta el cielo, cómo no, al patrón. ¡Hola!
2: Concho, no sé si se acuerdan, había una caricatura que se llamaba Monstruos del Espacio.
0: Nunca la vi, hermana. ¡Hola!
3: ¿Qué tal, Ponchito? Buenas tardes.
0: ¡Cae, Manolo!
3: Oye, ahora que estamos en la época mundialista, la vieja guardia se ha de acordar de la Chiquitibún.
0: ¡Uy, Chiquitibún! Chiquitibún, a la Simbombao. A ver, pregunta rápida. ¿Qué producto anunciaba la Chiquitibún? No me digan la marca, nomás qué producto anunciaba. ¿Por qué se hizo famosa? ¡Hola!
4: ¿Qué tal, Poncho? Buenas tardes.
0: Buenas.
4: Solo la vieja guardia se va a acordar de los Animaniacs.
0: Animan, yo soy
4: Animaniacs. Hola, enfermera.
0: Hola,
4: y sus
0: enfermera.
4: Otras caricaturas.
0: ¿Te acuerdan?
4: Los palomos, Pinky Cerebro, el del gallo que se creía humano.
0: Ajá.
4: Y otra que no me acuerdo cuál, pero estaban muy buenos.
0: Oye, esa de Yaco, ¿se acuerdan de esta canción de los Animaniacs que decían todos los países del mundo? Era buenísimo, buenísimo.
5: Estados Unidos, Canadá, México, Panamá, Jamaica, Perú, República Dominicana, Cuba, Caribe, Groenlandia, El Salvador, Puerto Rico, Colombia, Venezuela, Honduras, Guyana, y siempre hay más.
0: ¡No inventes! Guayana,
5: Bolivia, después Argentina, Ecuador, Chile, arriba Brasil, Costa Rica, Belice, Nicaragua.
0: ¡No, una joya este video! ¡Una joya tremenda de nuestra infancia! ¡Hola, hola! ¡Buenas tardes! Dice Lulú y Toby Poncho. ¡Hola!
6: A ver, Poncho, si alguien se acuerda de Rodak y de Goldá.
0: Uy, uy, uy. Uy, uy, uy, Padre Santo.
7: Hola, Ponchis. Solo la vieja guardia nos acordamos de Soy el Nene.
0: Consentido. Ay, a ver, no, eso sí merece ponérmelo. A ver, Nene Consentido. Es que es muy buena. ¿Cuántos vamos a volar? Y no precisamente como los que avientan, sino ¿cuántos vamos a regresar a la infancia con este pedazo de canción? Escuchemos. Vente, adelántale.
8: No quiero oír eso.
0: ¿Te acuerdan?
9: Canción.

0: Qué feo mono.
1: Qué feo mono, la verdad. La verdad estaba horrible. ¿A cuántos hicimos volar con la memoria? Buenas.
2: Chito, ¿qué tal? Buenas tardes. Solo la vieja guardia se acuerda de Topollillo.
3: ¡A la camita! ¡A la camita!
2: El producto que anunciaba la Chiquitibun es cerveza.
1: Cerveza, muy blanca la cerveza.
4: La Chiquitibun anunciaba algo y no más la reía por verla.
1: ¿Por acá qué dice Lola?
5: Estaba en un comercial en el estadio, no sé en cuál estadio.
1: En la Azteca.
5: Anunciaron una cerveza.
1: Exacto, muy bien.
6: Pues la chela, Ponchito, la chela.
1: La chela, la chela. Ya sáquenlas, es viernes, pero tomen con medida, muchachada. Hola.
7: Ponchichis. ¡Ew! La chica de la Chiquitibun anunciaba cerveza.
1: Cerveza, exactamente. ¿Saben cuál es mi cerveza favorita? Cervezado por ti, mi reina. Ah, verdad. Ya me tengo que despedir, familia. Se quedan con Mayra Patricia Rivera. Yo soy Poncho Camarena. Si quieren seguir el cotorreo, agréguenme a mi Instagram, Poncho Camarena. Que por cierto, hoy me salió un video. Es más bien un recuerdo con Aitana, la que canta la de Superestrella. Se hizo bien famosa. Yo cuando la entrevisté no era tan famosa. Ahorita es mega famosa. ¿Quieres verme ahí todo cachetón? Bueno, ve a mi Instagram, sígueme si te gana la curiosidad. Yo me despido, Leonardo Marín, muchas gracias. Este peluche se cambia de estuche. Los quiero, familia. Hasta mañana. Bye, bye.
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2: ¡Ya es viernes! Ya llegó la tarde a través de Globo 98.7 y para mí es un placer saludarlos, acompañarlos en este viernes 26 de junio del 2026. ¿Ya? Se nos fue junio. Ya definitivamente, miren, fin de semana, dos días y vaya, adiós, ¿no? O sí, 31 junio, no, ¿verdad? Ay, ya se está acercando mi cumpleaños, ¿te acuerdas el año pasado que decía que ya todos los días a partir de julio yo voy a empezar a recordar cuándo es mi cumpleaños, ¿eh? Eso es en agosto, pero no importa. No importa. Bueno, el caso es que ya estamos con ustedes. Ahora sí, les voy a platicar todo lo que ocurrió el día de ayer allá en la Minerva. Además, les voy a contar que Alejandro Fernández superó a su papá Vicente Fernández. Lo superó a él y ha superado artistas internacionales. Esas son las cosas que no sabían que necesitaban saber. También les voy a contar la historia de un perrito perdido, pero con un final muy curioso. Sí, se los cuento más adelante. Yo soy Mayra Patricia Rivera, les doy la bienvenida. Acompáñenme a través de Globo 98.7.

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0: Ya estoy de vuelta y ahora sí les voy a contar todo lo que sucedió allá en este concierto, la serenata más grande del mundo, señoras y señores. El día de ayer, Alejandro Fernández, pues, reunió a más de 270 mil personas. Mire, unos dicen que 250 mil, 270 mil, 300 mil. De verdad es impresionante para que un artista reúna a toda esa cantidad de personas. Pero les quiero yo decir que hay gente que llegó desde muy temprano. Tuve la oportunidad de platicar con algunas personas ahí. Llegaron desde las 9 de la mañana. Vinieron de otras partes de la República Mexicana. Vinieron de otras partes de Jalisco para poder disfrutar. Y también de otras partes del mundo, señores y señores. Porque recordemos que hay muchos visitantes extranjeros aquí en Guadalajara. Fue una cosa impresionante. La gente de verdad estaba... No cabía un alma más ahí, o sea, no cabía un vientecito entre cada una de las personas. Yo quiero enviarles mis respetos a todas esas personas que estuvieron ahí hasta adelante. Algo que de verdad muchos le agradecieron a Alejandro Fernández fue que cantó en dos escenarios. Sí, pero lo que ustedes no vieron es, se preguntarán, ¿cómo llegó de un escenario a otro Alejandro Fernández? Bueno, pues ahí a un ladito de... Voy a ver si lo subo, ese video a las redes sociales, está muy cortito, pero voy a ver si lo subo a mi Instagram, vayan y síganme, Mayra Patricia Rivera. Ahí tenía un carrito, de estos carritos como de golf, y había un pasillo por a un lado del escenario. Entonces, cuando sale Julián Álvarez y Alfredo Olivas, que claro que fue una locura eso, porque mucha gente también iba a ver a sus invitados, que fueron Julián Álvarez y Alfredo Olivas. Ay, se me pegaron acá las ideas. Bueno, el caso es que mientras todos estábamos distraídos, de repente nada más vi que pasó un carrito de golf. ¡Fum! Era Alejandro Fernández, que se fue a cantar al otro escenario. O sea, el escenario que estaba como por ahí, por la Minerva, porque el otro escenario pues estaba de frente a la Minerva, por llamarlo así, ¿no? Entonces, hubo gente que se molestó por eso, porque dijeron, yo vine aquí a estar en primera fila. Pero bueno, cantó nada más unas canciones muy icónicas de México, las cantó en ese escenario de la Minerva. Me pareció un gesto muy padre, muy bonito, muy lindo, porque imagínense... 250 mil personas, 250 mil almas ahí reunidas juntitas así, cachete con cachete y demás. Bueno, pues eso es lo que ustedes no vieron, cómo se trasladó Alejandro Fernández hasta el otro lado del concierto, en un carrito de golf. Ahí muy mono, muy guapo, él muy sentado. Qué guapo se ve Alejandro Fernández. Miren, digan lo que digan, Alejandro Fernández se ve guapísimo. Y bueno, otra cosa también que quiero recalcar, y ojalá me esté escuchando y ojalá un día me escuche, decirle qué carisma, qué ángel, qué entrega tiene Camila Fernández. Señoras y señores, de verdad, es una cosa impresionante. Esa niña, bueno, no es niña, pero ella llenó el escenario con esa luz maravillosa y de verdad fue un momento increíble porque se emocionó hasta las lágrimas porque le tocó presentar a Alejandro Fernández. Lloró ahí, que bueno, la vemos que siempre es como muy sensible y siempre anda ahí como llorando y demás. Bueno, la familia de Julián Álvarez estaba ahí, la familia de Alfredo Olivas también estaba ahí, muchos invitados importantes y yo ahí de metiche también, claro, claro está. Pero fue un concierto bastante, bastante padre y creo que a veces estamos tan acostumbrados a ver tanta crítica, a ver tanta cosa, que hay que enfocarnos en lo bonito que fue. Si tú fuiste a ese concierto y te apretaron, sabías que ibas a que te apretaran, ¿no? Porque yo he visto las redes sociales ahí que, ay, es que era muchísima gente, pues gratis, en la Minerva, en festejos obviamente internacionales. Bueno, todo iba a suceder, todo iba a suceder. mucha gente les decía, se fue desde las 9 de la mañana y yo tenía la pregunta de, oigan, pues ¿en qué trabaja esa gente, no? Tuve la oportunidad de platicar con algunas personas, me dijeron, yo pedí permiso, yo falté hoy al trabajo, me vine sin permiso y de verdad hicieron absolutamente todo por estar ahí y creo que lo que hay que recalcar es ese momento histórico que se vivió porque Alejandro Fernández superó incluso su propio récord. Más adelante les voy a contar de quiénes son los artistas que han tenido este tipo de eventos, porque Alejandro Fernández ya superó a algunos, incluyendo a su papá Vicente Fernández, que también ayer le hizo un gran homenaje con muchas de las canciones que interpretaba Vicente Fernández, Joan Sebastián. Habló también de artistas con los que ha hecho grandes duetos, grandes colaboraciones, entre ellos Frontera, también Eden Muñoz, y bueno, todo eso ocurrió el día de ayer. Yo me voy con música, yo regreso, estás escuchando Globo 98.7.
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2: 4:35.
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Ya estoy de vuelta, así de rapidísimo estamos ya por acá de vuelta. Y señoras y señores, se los dije. Les dije que hoy les voy a hablar de los conciertos más grandes en la historia de México. Ayer vivimos uno, fuimos testigos de eso. Y miren, algo es que no sabemos cuándo este tipo de cosas se van a convertir en una anécdota. ¿Por qué? Porque no me están preguntando ustedes, pero yo se los voy a platicar. Resulta ser que cuando Vicente Fernández dio su último concierto, creo que fue en el Estadio Azteca, pero no recuerdo dónde fue el último concierto de Vicente Fernández. A mí me tocó ir. No fue la Plaza de Toros. Bueno, me voy a acordar. Yo creo que sí, fue en el Estadio Azteca. Y resulta ser que, pues yo fui al concierto, disfruté, andaba muy cansada ese día. Estoy hablando de hace ya muchos años. Yo estuve ahí en ese concierto. Y en ese momento yo no medía la magnitud del evento, ¿no? Del evento, cantó Alejandro Fernández y bueno, ya me están confirmando que sí es en el Estadio Azteca. Entonces, al pasar de los años, mucha gente me ha dicho que qué envidia haber podido estar en ese concierto. La verdad, yo ya después capté, dije, claro, o sea, fue un momento histórico. Entonces, ahora no me pierdo los momentos históricos de la vida, ¿no? Como el del día de ayer. A Maná no fui por algunas circunstancias, pero pues no me lo pierdo. Pero ahí les va los 10 conciertos más grandes en la historia de México. El primero, que la mayoría fueron en el Zócalo de la Ciudad de México, ¿eh? En el Zócalo de la Ciudad de México, por ejemplo, Roger Waters, él se presentó con 200,000 asistentes. Shakira se presentó con 210,000 asistentes, pero en el 2007. El que les acabo de decir fue en el 2016. Justin Bieber, 215,000 asistentes, también en el Zócalo, en el 2012. En el 2009, Vicente Fernández, con 219,000 asistentes en el Zócalo de la Ciudad de México. Los que les voy a mencionar son en el Zócalo. Paul McCartney se presentó en el Zócalo también con 230,000 asistentes en el 2012. Alejandro Fernández, 270,000 personas en la Glorieta Minerva en el 2026. ¿Sí? Grupo Firme, 280,000 asistentes en el 2022. Los Fabulosos Cadillac, en el 2023, 300,000 asistentes. Shakira, en el Zócalo también, en el 2026 con 400,000, que esto obviamente fue muy polémico. Rigo Tobar, miren, Rigo Tobar dijo, con permiso, en 1981, no, yo todavía no nacía, oigan. En 1981, Rigo Tobar con 450,000 asistentes en el río Santa Catarina en Monterrey. Esos son algunos de los conciertos que han reunido y han tenido cifras históricas de asistentes. Sí, dirán, ay, pues son gratis, pues claro. O sea, claro que así va a ser. Claro que así va a ser. Y bueno, pues ahí están. Y Alejandro Fernández ya se incluyó en esta lista. Y creo que es el primero que no es en el Zócalo. O sea, que no es en el Zócalo, que es en Guadalajara y que es en la Minerva. Bueno, ahí está el dato para ustedes. Cosas que sí necesitaban saber. Me voy con música. Regreso.

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Oigan, como que mi cuerpo ya anda resintiendo, así que que ayer canté mucho, como quien pierde una estrella y no, porque tus errores me... Bueno, todo eso canté yo con Alejandro Fernández, qué barbaridad. Vayan a mis redes sociales, ahí van a poder ver todo lo que sucedió en esta gran presentación. Ya voy a dejar de hablar de eso, pero ahora les voy a hablar de algo que me está causando, ay, miren, no sé si preocupación, alegría, duda, no lo sé, señoras y señores, porque esta historia es una historia bastante peculiar. Imagínense ustedes que, ay, no, como decía mi abuelita, Dios guarde la hora. Dios guarde la hora que se nos pierda nuestro perrito, ¿no? El perrito, eso que tanto quieren. Pues eso le pasó a Gorda. Gorda es una perrita que le, pues, anunciaron, obviamente, empezaron a través de las redes sociales a decir que, pues, se había perdido hace algún tiempo. Resulta ser que un momento digno de decir México mágico y maravilloso, México superando a la inteligencia artificial, porque esta perrita tuvo un reencuentro muy peculiar con su familia. Llevaba desaparecida más o menos un mes y en una transmisión en vivo que se hizo durante los festejos del triunfo de México, encontraron a su perrita. Ustedes dirán, ah, pues la vieron. No, señoras y señores, ya ven que se ponen ahí de, quiere volar, quiere volar. Pues, ¿a quién creen que traían ahí bailando y zangoloteándolo? Y a Gorda, señoras y señores. A Gorda la encontraron disfrutando de las celebraciones de estos encuentros deportivos. Y la familia bien preocupada, y Gorda baile y baile, no es broma, o sea, realmente no es broma, de verdad, esto obvio, la gente pues lo tomó a broma, pero no, yo veo el video y me da mucha risa, porque... Pues imagínate nada más, pierdes a tu perrita e incluso puedes perder la esperanza de poderla encontrar. Y resulta que Gorda anda ahí en un live de alguna transmisión de algún influencer o de alguna persona X. Y resulta que la traen bailando. Es una cosa impresionante. Es una cosa impresionante lo que sucede con las redes sociales. Y bueno, al final de cuentas, Gorda, que es el nombre de la perrita, pues tuvo un final feliz. Pero eso sí, lo bailado, nadie se lo quita. Me voy con más música.

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0: bueno, con esto llego a la parte final de este espacio. Gracias por haberme acompañado. Yo soy Mayra Patricia Rivera. Por favorcito, cuídense mucho, pórtense bien. Sigan disfrutando de este viernes y también disfruten su fin de semana, que también los voy a estar acompañando con lo mejor de las cosas que no sabían que necesitaban saber. Gracias. Adiós.
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1: 5:58. 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